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2: Yes, en inglés, señoras y señores, vamos a mandar un saludo muy bonito a todos los cumpleañeros, a toda la gente que está de manteles largos, felicidades. Vamos a platicar con el buen amigo Rafael Pasulto. Rafael, buenas tardes.
3: Buenas tardes, ¿cómo estás?
2: Muy bien, contento, Rafael Basulto. ¿A quién quieres saludar el día de hoy, mi buen amigo Rafael Basulto?
3: A mi nieto, Oscar Basulto.
2: Ajá, ¿cómo no? Muy bien, ¿cuántos años cumple ya tu nietecito?
3: 20 nomás.
2: Ah, no, ya está grandecito. Pues le mandamos un saludo. ¿Qué canción le quieres dedicar a tu nieto?
3: Las Mañanitas con Cielo.
2: Ah, pues sale. Se la dedicamos con todo el gusto del mundo a tu nieto, de parte de su abuelito y de parte de toda la familia. Pásenla bonito, mi buen amigo Rafael. Muchas gracias, cuídate. Mi compa Rafael Basulto, a su nietecito va el saludo.

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2: A mí me gustan los corridos porque son los hechos reales de nuestro pueblo.
3: Sí, a mí también me gustan porque en ellos se canta la pura verdad.
2: Pues ponlos pues, órale, ahí va.

continuamos en esta tardecita ya con sabor a verano, Fíjate que el día de mañana va a estar ya los 97 grados máxima. El día jueves, agárrate, 102 grados máxima. El día jueves, viernes 104, sábado 102, el domingo 101. OMG. Hasta que decirte ya el fin de semana, para que te mantengas ahí hidratado con unas aguas, con unas chelas en la sombrita. Vamos a disfrutar de este fin de semana que viene con todo el sabor a verano. Es una rolita muy buena, me encanta mucho. Esta la grabó originalmente Los Acosta y ahora sale en esta versión.

señores, en la casa del señor Rafael Basulto. Están de manteles largos, ¿eh? Está su nietecito cumpliendo años, felicidades. Ojalá que nos inviten al pastel. Sí, vamos al pastel, hombre. Hoy martes ni te cases ni te embarques. Pero de la radio no te apartes, de Radio La Única Mexicana. Y si lo invita al pastel mi compa Rafael Basulto, allá vamos a andar. Hombre, pa' la gorra, ¿quién le corra, mi compa? 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Ya estamos a palabradillos, se viene el día de papá. 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Sí, señor, nos están pidiendo rolitas y con todo el gusto del mundo estamos complaciendo en esta tardecita. Fíjate que hoy vengo con todas las ganas de complacer a todos y a todas las que me están hablando, ¿eh? ¿Alguna rola para mi compa el jitomatero? De las viejitas pero bonitas. Se llama la Rafaelita. Y un saludo para todas las que llevan ese nombre de Rafaelitas. ¡Oh, oh, oh! ¡Qué caballo! ¡Oh!

0: Me encantan los chistes.
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Reyes en inglés. ¿Qué tal? Buenas tardes. Es martes, señoras y señores, damas y caballeros. Aquí en Radio La Única Mexicana, los martes se sienten como viernes. Mucha alegría, mucho ritmo y mucho sabor. Vamos a seguir con Tardes Únicas con tu compa Tony, el Tigre Herrera. Vamos a ponerle saborcito para los que ya salieron del trabajo. Saludos a los que no trabajan, saludos. Y a toda la gente que también maneja a esta hora de la tarde. Ahí les mandamos el saludote esta para que se pongan a manejar más contentos y más alegres. 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

0: Señoras y señores, buenas tardes, buenas tardes, buenas tardes. Vamos a irnos a un segmento deportivo. Estamos en la fiebre del mundial y por supuesto, ya todos emocionados. El día de hoy estuve visitando el remate acá en Fresno, California, y bueno, me sorprendió mucha gente con las camisetas de la selección mexicana, algunos con las camisetas de Brasil, vi muchas camisetas de Brasil, también vi camisetas de Estados Unidos, algunos que otro también vi algunas camisetas de Argentina, mexicanos usando camisetas de argentinos, pero bueno, cada quien apoya a su selección favorita, en mi caso pues apoyando a la selección mexicana. Vamos a platicar con Rudy. Rudy, ¿qué tal? Buenas tardes.
1: Buenas tardes, Tony. ¿Cómo te encuentras en esta tarde tan bonita?
0: Mire, Rudy, emocionado porque ya quedan, estoy contando los días, ya 2 días y pues ya estamos listos para la gran apertura del Mundial 2026.
1: Efectivamente, yo digo que ya no serían días, ya casi son horas, porque toda la expectativa es tremenda en estos días, en estas horas que se acerca el gran Mundial de la Copa Mundial de FIFA 2026, que arranca el 11 de junio. Tony, es la más grande y atípica de la historia. Cuenta con 48 selecciones, fíjate, 104 partidos y 3 países anfitriones. Un campeón deberá disputar 8 encuentros en lugar de 7 como antes, y el torneo durará 39 días, mi Tony. El Estadio Azteca rompe su propio récord el jueves 11 de junio, Tony. El Estadio Azteca se convertirá en el primer recinto en la historia en albergar la ceremonia de inauguración y partidos de 3 Copas del Mundo. Hay que tomar en cuenta que se llevó a cabo también la 1970, cuando Pelé hizo glorias en el fútbol, y en 1986 y la actual 2026. Una revancha histórica en la inauguración. El partido inaugural del 11 de junio entre México y Sudáfrica tiene un precedente exacto, mi Tony. Ambas selecciones abrieron el Mundial de Sudáfrica en el 2010, exactamente el mismo día, marcando la primera vez que esto ocurre en la historia de los mundiales. Y ahí te va, para la gente que está a la expectativa del posible 11 que envíe el Vasco Aguirre para el partido inaugural contra Sudáfrica. Javier el Vasco Aguirre está mandando a defender los postes a Raúl Rangel en la portería, Tony. La línea de 4 defensas con Israel Reyes, César Montes, Johan Vázquez y Jesús Gallardo. En el medio campo será comandado por Eric Lira, Brian Gutiérrez y Álvaro Fidalgo. Y en el ataque, ¿sabes quién va? Nada menos que Julián Quiñones, Roberto Alvarado y Raúl Jiménez. Esa es la posible alineación que enviará el Vasco Aguirre el próximo 11 de junio, que inicia el campeonato del mundo, Tony.
0: Excelente, mi Rudy. Horarios, horarios de California, ¿ya los tiene listos, mi Rudy?
1: Sí, el horario de California, mi Tony, es a las 11 de la mañana. 11 de la mañana, este sería a las 2 de la tarde. Será un partidazo, una inauguración maravillosa, y los debutantes de récord absoluto entre las naciones que clasificaron por primera vez, mi Tony, destaca Curazao, que con tan solo 158 mil habitantes se convirtió en el país menos poblado en clasificar a una Copa del Mundo. ¿Cómo ves?
0: Interesante, muchos datos interesantes para este mundial que está haciendo historia y que, bueno, es la primera vez que se hace en 3 naciones al mismo tiempo. Rudy, para la temperatura, el clima en la Ciudad de México, creo que estamos en tiempo de aguas allá en México, lo que es todo el centro de México. ¿Cómo ven que vaya a afectar los aguaceros o aguas para estos partidos?
1: Pues yo pienso y espero en Dios que no, para que todo sea exitoso, mi Tony. Sí, porque estamos en tiempo de lluvia, dices tú, y también de fuertes huracanes, ¿verdad? Uh-huh, pero ojalá que todo se torne de la mejor manera. Y fíjate, mi Tony, no sé si tenemos tiempo, pero fíjate que nuevas reglas, hay algunas nuevas reglas a hacer para agilizar los partidos. Ya ves que en los saques de arco y laterales muchos abusan, hacen tiempo, y para agilizar los partidos, los saques de arco y laterales tendrán un límite de tolerancia de 5 segundos. fíjate. Uh-huh. Además, los jugadores sustituidos tienen solo 10 segundos para salir del campo cuando hacen cambio. Es que a veces los equipos, cuando van perdiendo, van empatando, quieren ganar, se toman el tiempo. Uh-huh. Y ahora van a estar bastante estrictos en este caso. Uh-huh. Los jugadores sustituidos tienen solo 10 segundos para salir del campo, o de lo contrario, el jugador que ingresa deberá esperar un minuto afuera si en dado caso se tardan más de lo debido, mi Tony.
0: Ah, excelente, mi Rudy. Muy bien, pues estábamos comentando hace ratito que anduve en las calles, Rudy, viendo muchas camisetas ya de la selección mexicana, pero me sorprendió también muchas camisetas de otros países que la gente las daba portando. Y bueno, parece que todo el mundo tiene su selección favorita. En mi caso, pues es la selección mexicana, que vamos a ponerle toda la fe y toda la confianza, que sé que van a hacer un buen papel en este Mundial 2026. Rudy, ¿cuál es su selección favorita?
1: Para mí, México.
0: Muy bien.
1: México es mi selección favorita. Uh-huh. Y yo creo que será la, como te dije ayer, es la selección sorpresa. Uh-huh. Yo siento que México va a dar la sorpresa en este Mundial, mi Tony. Y de veras que, aunque muchos no lo creen, yo pienso de que México va a entrar con todo y va a desempeñar un gran papel y va a sorprender a toda la afición, especialmente a la gente, a los malinchistas que siempre dicen, no, pues México solo va a ir a dar la vuelta, que va a perder, que esto y que el otro, que los van a golear, que no van a pasar del partido número 5. Yo pienso que esta vez sí lo van a lograr, mi Tony, no sé qué piensas tú.
0: Yo creo que sí, va a estar toda la fe, confianza en la selección mexicana, va a ser en México, en la Ciudad de México, en casa. Y bueno, pues la afición tremenda. He estado escuchando comentarios, Rudy, que este es el mundial de los boletos más caros de la historia, mas sin embargo parece que están los partidos de México que están soldados. ¿Usted qué opina acerca de las entradas de las demás selecciones?
1: Pues fíjate que lo que venía diciéndose hace más de un mes, escuché yo que habían algunos asientos, de los mejores asientos, que llegaban al millón de pesos en México. No sé si sea cierto eso, pero es exagerado, de veras.
0: Uh-huh. Pues sí, se dice que boletos súper caros. Ahora, pues también esto que es histórico, pues está viajando gente de varias partes del mundo. Entonces eso, pues yo creo que es esta fiebre que se ha hecho con este Mundial 2026. 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Los vamos a invitar, gran inauguración del Mundial 2026. Va a ser el día jueves 11 de junio. 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Pantallas van a estar allí super gigantes para estarlas viendo este partido. Además, pues vamos a estar conviviendo ahí con el famoso Huitzilopochtli y todos los locutores aquí de Radio La Única Mexicana. Esto va a ser desde las 11 de la mañana y ahí estaremos. La dirección, nuestra gente, para que ya se vaya ubicando, va a ser en el 2545 North Madera Avenue, que es en el Highway 145, esquina con la Clinton, entre Madera y Kerman. Así que si tiene la oportunidad, mi Rudy, de viajar, pues yo sé que va a andar usted allá en la Ciudad de México, pero si pudiera, lo vamos a estar también invitando aquí a este gran evento local.
1: Muchas gracias, mi Tony. Algunos datos importantes dicen que la selección de Corea le hizo el feo a Monterrey, al estadio de Monterrey, como que no les convenció mucho el estadio, y ese es un dato importante también para darlo a conocer. Y otro dato, que dicen que un árbitro de Senegal no lo dejaron entrar también cuando pues se le revisaron sus documentos, que no lo dejaron entrar. Otro dato bastante interesante. Y a la selección de Senegal los revisaron desde la punta de los pies hasta la punta de la cabeza, mi Tony. Son datos importantes de lo que está pasando también aquí en la Unión Americana.
0: Muy bien, Rudy, muchas gracias. ¿Algo más que agregar en estos comentarios de fútbol rumbo al Mundial?
1: Pues nada más que la gente disfrute del fútbol, y que ojalá, hay que pedirle a Dios que estos partidos del Mundial sean para unir más a los países y no a desunir, y esperamos que todo sea exitoso y que el campeón sea el que mejor juegue, mi Tony.
0: Ah, así será, mi Rudy, así, y ojalá que así sea. Rudy, muchas gracias. ¿En dónde lo podemos seguir? En las redes sociales.
1: Estamos en las redes sociales como el Viejón del Micrófono, estamos en TikTok y estamos también como el Viejón del Micrófono en Facebook y también en Instagram. Ahí nos encuentra, ahí tenemos cosas bastante interesantes que usted puede ver para que se meta y nos siga ahí en nuestra página, mi Tony.
0: Muchas gracias, Rudy. Será hasta la próxima. Que tenga una feliz tarde.
1: Que la sigan pasando bien y que disfruten del programa de Tony, Steve Herrera.
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de las canciones del baúl de los recuerdos. Se llama Corazón de Papel, Diego Verdaguer. Sí, señor. 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

señor. ¡Puerta! 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Hablando del Huitzilopochtli, me están pidiendo un corrido de Huitzilopochtli. Pues realmente, no sé dónde está el corrido, no lo tengo yo aquí a la mano. Ahorita que venga Huitzilopochtli, pues se lo piden a él, porque no encontré yo nada del corrido de Huitzilopochtli. Es más, ni sabía que tenía corrido, pero me voy a informar a ver qué está pasando. ¿Por qué no tengo yo ese corrido? Y la gente lo está pidiendo, señoras y señores. Te he pedido, tengo un pedido para el corrido de Huitzilopochtli. El día de hoy, 12 personas. Increíble. Pero bueno, esto sucede. Nada más cuando pasa. ¡Ay, ay, ay! Para el señor Rafael Basulto le ponemos algo de Pequeño Musical. Que también tengo boletos para este jaripeo. 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

Y es en inglés, señoras, señores. Thank you very much. A las 6 de la tarde llega el señor Wisin Yandel con su alegría, con su estilo, para que lo escuches, ¿eh? Vamos a enviar esta canción de los Bukis hasta la ciudad de Hemford, California.

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¡Ya llegó su padre! Si quieren llamar, llamen. Si no, no llamen. Y ya les dije, si quieren una canción al instante o antes del instante, solamente hay que hacer esa llamada. Y si no la quieren, pues nomás oigan la música y ya. Así es de que, ¡aquí está su padre!

0: Bueno, buenas tardes, Radio La Única Mexicana, estamos al aire. Bueno, dígame.
1: Qué bueno que entró gritando, ese me gusta.
0: Eso es todo. Bueno, pues muchas gracias.
1: Écheme la canción del Coyote.
0: ¿Cuál, oiga?
1: Un día con otro.
0: Un día con otro, claro que sí, ahorita viene.
1: Ándele, gallo, ahí estamos.
0: Seguro estamos, gracias.

¡Vámonos! Complaciendo al instante, porque ¿saben qué? ¡Así soy! ¡Así soy, mi gente! ¡Ahí nomás! ¡Escuchen!

0: Bueno, mi gente, pues aquí estamos una vez más invitándolos a... ¡Ay, ay, ay! A esto. 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Bueno, muy gente, vamos a ver. Bueno, buenas tardes, Radio La Única Mexicana, estamos al aire.
1: Buenas tardes, ¿cómo está?
0: Muy bien, dígame sus pecaditos.
1: ¿Me puede poner una canción, por favor?
0: ¡Ah, caramba! ¿Cuál quedará?
1: Tu desastre con Gerardo Reyes.
0: Tu desastre. Viene después de que voy a cruzar la frontera, ¿qué le parece?
1: Esta está bonita también, para mí.
0: Bueno, dedicada para usted, ¿hasta dónde se encuentra?
1: Acá en Strathmore.
0: Ah, mire nomás, mire.
1: Acá para la de Puerto Rico.
0: Mire nomás, oiga. Mire. ¡Súbele a tu radio!

0: ¡Vámonos! Se puso buen elemento, se puso lo mejor aquí en Radio La Única Mexicana. Damos las gracias al Tigre Herrera por cedernos los micrófonos. Así es de que, gracias, gracias, gracias. Ya saben que yo me aviento ese gran programa de los Tigres del Norte. Y luego el otro, ¡ay, qué bien información dan de los deportes! 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

0: A ver, a ver, a ver. Dígame que yo compré la licencia de gritón.
1: Sí, la compró, la compró en un lugar donde se llama... ¿Cómo? Barato, en los callejones.
0: No, no, ¿cuál callejones? Esa licencia a mí me la dio el señor Humberto Ávila, que es grande del micrófono.
1: No, le dio nada.
0: El señor Humberto Ávila me cedió esa licencia porque yo me la gané a pulso. Yo soy el gritón de la radio, no... Sí. No se confunda, no, yo no la compré.
1: Se equivocaron porque dice Humberto Ávila que se la dio al Huichilipín.
0: No, Huichipillín ya está encerrado porque todo el día quería llamar. A ver, dígame, ¿qué canción va a querer?
1: Un saludo para ahí, una persona que nos está escuchando, lo escucha muy bien, su amigo, yo le digo muy bien, allá en Ruili, el Balta, el amigo Balta.
0: Yo no tengo amigos.
1: Usted lo conoce bien.
0: No, amigo, yo no voy a tener amigos.
1: Sí, dice que mire, le enseñó Mero el arte de repartir volantes allá afuera de los caripeos en ese tiempo.
0: ¿A mí?
1: Cuando usted andaba empezando.
0: No.
1: Cuando lo traía de chalán don el difunto, descanse en paz. Donde ese del
0: caramba. De caballo. Bueno, pues, ahí estamos. Y
1: queremos que ponga esa de la cola de caballo.
0: Bueno, ahorita viene después de sí, una canción que voy a poner.
1: Ándale, complázcala.
0: Mire, fíjese nomás qué canción.
1: Oiga, güey, si le pongo. ¿Usted sabe que hay pleitos de esos del con el Coyote y Chuy?
0: No, yo de espectáculos no sé nada. Ahí le va la canción.

¡Vámonos! Bueno, Rosy, me estás oyendo porque me están preguntando de la farándula, porque yo no sé nada de farándula, nada. Yo no sé nada, pero Rosy ya no me escucha, ¿verdad? Bueno, pues, vamos a ver cuál canción es la que sigue. Vamos a ver cómo está la situación. Vamos con más música. Ya mero llego a la que me pidieron, ya mero.

0: puede ser. ¿Por qué? ¿Por qué tantas llamadas? Bueno, buenas tardes, Radio La Única Mexicana. Estamos al aire.
1: Buenas tardes, ¿me complace una canción, por favor?
0: Seguro que sí. ¿Cuál quiere?
1: El Profeta, por favor.
0: Seguro que sí. ¿Dónde nos escucha?
1: Aquí en Gulley.
0: En Gulley nos escucha. Tenía mucho escuchándonos, ¿verdad?
1: Sí.
0: Sí, pero llámenos más seguido, nomás nos abandona.
1: Sí, está bien, ahora colaboro acá, semana, ahora si no hay licencia.
0: Bueno, eso me parece perfecto. Oiga nomás. Oiga nomás.
1: Gracias, gracias.
0: ¡Pónganme a prueba!

0: ay, ay. No, ay, ves que me cuatrapeo feo. No, hombre, estamos aquí en la 100.3 Radio, la única mexicana, la estación más jaripeñera.
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0: ¡Puro Cotlán, Jalisco, México! ¡Sí, señores!

0: Súbele a tu radio, estás escuchando La Única Mexicana 100.3. Bueno, para toda la docena de personas que le pidieron al Tigre la canción de Huitzilopochtli, ahí quedó. Gracias, Tigre, por recordarme que la gente le estaba pidiendo. Muchas gracias, Tigre. Tigre Herrera, un gran amigo, una persona que en mis inicios me dio la oportunidad de presentar al As de la Sierra. En mis inicios, ya hace algunos años que me dio la oportunidad, por eso siempre, siempre se le guarda el respeto al Tigre Herrera por ser una persona de buen carácter. 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Bueno, pues seguimos, vamos a ver quién nos llama. Bueno, vamos a ver por acá. Bueno, buenas tardes, Radio La Única Mexicana, estamos al aire.
1: Buenas tardes, ¿cómo están todos, hombre? Qué bonito corrido, hombre.
0: ¡Ah, caramba! ¿Quién eres?
1: Yo soy Urbano Villarreal de Reynosa, Tamaulipas.
0: ¡Eso es todo, Urbano! ¡Eso es todo! ¡Muy bien!
1: Pues ya que pusieron tu corrido, pues pone el mío.
0: ¡Ah, caramba! ¿Cuál es el tuyo? ¿Cuál es tu corrido?
1: Con Carlos y José, amigo de los pobres.
0: ¡Amigo de los pobres! Viene después de los consejos comerciales. ¿Qué te parece?
1: Órale, con Carlos y José.
0: Es que este corrido lo estaban pidiendo desde que estaba el Tigre Herrera. Así es de que gracias, gracias. Muchas gracias. Bueno, buenas tardes, Radio Irónica Mexicana. Estamos al aire.
2: Buenas tardes.
0: Dígame sus pecaditos.
2: Muy bonito el corrido, ¿eh?
0: Bueno, pues muchas gracias.
2: Necesito una canción.
0: ¡Ah, caramba! ¡Necesita! Ya no es que si yo la quiero poner, ahora es que la necesito. A ver, dígame, ¿cuál necesita? Mira, pues, qué necesitada.
2: Pues para oír.
0: A ver, ¿cuál va a querer?
2: Para oír música.
0: Dígame cuál.
2: La Rafaelita, por favor.
0: La Rafaelita, ya hace como media hora que la Rafaelita salió. Más tarde la pongo.
2: No, pues si apenas empecé yo a
0: escucharlo ahorita. Sí, yo sé que sí, pero también mis amigos ponen la Rafaelita.
2: Bueno, está bien.
0: Le vamos a poner el rebozo de su madre.
2: Bueno, pues póngalo, pues.
0: Bueno, pues muchas gracias.
2: Gracias.
0: Ándele.
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0: Bueno, buenas tardes, Radio Verónica Mexicana, estamos al aire.
1: Buenas tardes, Vicino Posli, qué milagro.
0: No, pues yo siempre aquí estoy, nomás tú, a veces llamas, a veces no.
1: No, pues ya ves que cuando uno se está muriendo, pues, se acuerda uno, pero no puede uno hablar.
0: Oh, qué caray, qué casualidades de que todos los lunes la gente está enferma.
1: Esa es la cuestión, pues, de que hace falta una feriecita, güey, si lo puedo, no te vas a traer unos 2,000 que ofreces.
0: No, yo no soy sucursal bancaria. ¿Cómo pues me vas a pedir dinero? ¿Qué me viste cara de sucursal bancaria o qué? ¿Un Banamex o un Serfín o qué?
1: ¿Qué no ves que si no le doy de comer a la vieja me va a dejar?
0: No, pues eso ya no es culpa mía. ¿Cómo te voy a prestar para que te quejes cada semana que no tienes porque no ajustas?
1: Es que se me enojó porque le dije que me llevo una caguama y no, hombre, casi me avienta con el palo las tortillas.
0: No, pues que te dé para la caguama, ¿cómo pues? Si tú vienes enfermo, fíjate, yo pienso que te enfermaste porque no tenías para curártela, por eso fue que te enfermaste.
1: Pues sí, y ahora tuve que ir al hospital para que me pusieran alcohol.
0: Fíjate nomás, y luego por las venas, en vez de que te lo disfrutes acá por los cachetes, ¿cómo pues?
1: Pues sí, pues sí.
0: No.
1: Ah, caray, bueno, me da mucho gusto
0: saludarle, Vicky, no, pues a mí, vieras de que a mí no me da tanto, lo que pasa es de que me da tristeza, que no les dan ni puna caguama, eso es lo que me da tristeza.
1: Bueno, eso sí, pues, o sea, ya no. Tomando pura agua de la llave.
0: Mira, la que pedías no está, se llama Dos Seres que se aman, así se llama. No, pues la otra la busqué y no me salió para nada.
1: Ok, la otra se llama Hoy la que sea muy bienvenida. Si quiere irte, nomás se va.
0: Ah, caramba, hasta artista vas a salir. Bueno.
1: Está bien esa que vas a poner, que al cabo, pues, para escucharla aquí acostadito donde estoy.
0: Bueno, te oyes como que estás, como si estuvieras adentro de un bote de esos de cuatro hojas, de esos de alcohol, de esos que antes se echaban el alcohol.
1: Un poquito porque la vieja está haciendo una sopita allá en la cocina.
0: ¿Una sopita? ¿De vasito? Seguro, una maruchán.
1: No, son una sopita de fideo con un huevito para comer.
0: Ah, bueno, eso ya está mejor porque...
1: Para no que empiecen... me recuerdas para irme ya mañana a trabajar, mi chilo Pocli.
0: Sí, pues ya espera el cheque de miércoles, jueves y viernes. El viernes ve y lo recoge.
1: No, el jueves nos pagan.
0: Pues por eso, hasta la sopita te está haciendo. No, hombre, ahí nos vemos. Y ya no me andes llamando para pedirme dinero prestado. ¿Cómo pues? Ahí nos vemos.

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0: ¡Vámonos! Al gran jaripeo. ¡Ay, ay, ay! Ahora sí que no me dejan descansar. Espérenme poquito. Gran jaripeo, baile, rodeo, el nuevo potrillo. Domingo 14 llega Tali Bélico, llega la internacional banda Perla de Michoacán. 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Así es de que, niños menores de 12 años gratis, 10 torazos pura lumbre, 10 jinetes, y llega Rancho Más de San Rafael Cuapa, los fascinantes de Rancho Los Olivos de Jaimito Junior y Jesús. Así es de que, gracias, mi amigo Juan Salinas, y también llegan los del Palenque. Y llegan los aliados en los sones jaripelleros. Así es que, mi gente, vamos a ver quién nos llama. Bueno, buenas tardes, Radio La Única Mexicana. Estamos al aire.
1: Buenas tardes, Wiche.
0: A ver, dígame.
1: ¿Estamos en el aire?
0: Sí, estamos en el aire. Favor de no hablar en inglés.
1: Oh, excuse me, my pocket. Ya iba a hablar inglés yo. ¿Qué iba a decir? Excuse me, my friend.
0: Bueno.
1: Está mal que pidan dinero prestado, huela de huevones.
0: ¡Ah, caramba! Esas palabras no, en inglés no quiero.
1: No, pues son huevones que no quieren trabajar. ¿Cómo andan pidiéndote a ti dinero? Si tú eres un campesino también.
0: Yo también soy un campesino, sí.
1: Entonces, ¿por qué te piden dinero a ti? Eres muy bueno, muy blandito. ¿O qué? Miran de ti que... Oye, préstame dinero. Oye,
0: No, ¿cuál? Yo no soy blandito, ni que fuera pan bimbo.
1: No, ahorita en esos tiempos no podemos prestar dinero a nadie.
0: ¿Sabes de qué he perdido muchas amistades? Porque...
1: Yo también.
0: Por prestar dinero ya jamás vuelvo a prestar.
1: No, hombre, ahorita hasta los difuntos salen del panteón pidiendo dinero.
0: Ah, caramba, sí, yo sé.
1: Te asustan en la noche, te tocan la puerta y dicen, ay, carajo, mi paisano se murió. Oye, ahorita es un sonido ahí en la puerta. Vieja, hay que cooperar para enterrar a mi paisano. Ay, pues son los vecinos que quieren dinero.
0: Sí.
1: Que quieren dinero.
0: Bueno, échame pues.
1: Échame la canción que... seis pies abajo.
0: ¿Seis pies abajo nomás?
1: Sí, pues, ¿qué más? O el gallo renco para mi carnal, el que se fue para el cielo. Ay, la que quieras tú. Te voy a escoger.
0: Oh,
1: y un saludo para ti también, a Patola... todos los de la radio, están para Humberto que acaba de llegar de Jalisco y no le trajo el chaleco al Buki. Pobre Buki, tiene frío.
0: Fíjate de que yo estuve escuchando ese relato y fíjate, los de Hawái no necesitan pasaporte porque ellos son de aquí, de Estados Unidos. Allí sí hubo un pequeño error, ¿verdad?
1: Un problemita, ¿da?
0: Sí. ¡Mira nomás! ¡Oye nomás!
1: ¡Ay, ay, ay! ¡Saludos, Wichi!
0: ¡Seguro! ¡Gracias!
1: ¡Ándale pues! ¡Arriba!

0: No, yo, ya, ay, ya no va a ser malo, ya no. Oye, ese señor me pide dinero prestado, pues yo no tengo por qué decirle que no soy sucursal bancaria, simplemente pues no le presto, ¿verdad? Pero no le tengo que decir nada, ¿por qué? Y luego llama el otro señor y hablando en inglés, que pues qué pasa, ¿verdad? Hace muchísimos años nos hablaba un amigo de allá del lado de este, de Kerman, creo se llamaba Santos Valdés, ya no nos habla, ¿verdad? Yo pienso que ya le cambió a la HL, ¿verdad? Bueno, pues así es, así pasa, ¿verdad? De repente uno, pues piensa, ¿verdad? 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También hay gente, fíjate nomás, gente que trabaja en los files de Califas.
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0: ¡Vámonos! Se puso buen elemento, se puso de lo mejor aquí en Radio La Única Mexicana. 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Ay, ay, ay, fíjense, me llamaba Sergio García, antes me llamaba él, ya no me llama, no sé qué pasó, ¿verdad? A lo mejor el teléfono no sirve, no sé, ¿verdad? Vamos con más música.

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¡Vámonos! Este 14 de junio nos vamos al Gran Jaripeo Baile, donde llega esa gran ganadería que ya ha hecho historia en tan poco tiempo. ¡Rancho Más! ¡Rancho Más! ¡Juanito! ¿Qué pasa contigo? Pues Juanito no está oyendo el radio, ¿verdad? 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Además llega Huichilo Postli, el consentido de la radio. Si no lo digo yo, ¿verdad? Ay, ay, ay, ay. Ahí hay unos señores que ya creo ya no me escuchan. No me acuerdo cuál canción me pidieron. No me acuerdo. O sea, como yo no apunto, pues no sé, ¿verdad? Ya no sé.

0: todos los locutores van a estar ahí, todos. Son cuatro, fíjate. Ay, ay, ay. Va a estar Humberto Ávila, el Globito, el Coronel del Aire, y sobre todo la estrella, ¿verdad? Huitzilopochtli, va a estar también Huitzilopochtli. Ay, ay, ay, bueno, está bien. Entonces, ¿saben que yo no tengo tiempo de ser artista? Voy a ser artista allá en Dilligan Event Center. 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Así es de que, ¿saben qué? Allá nos vemos. No, allí sí tengo que ir porque soy un artista, ¿verdad? Me van a poner alfombra roja. ¡Santos! ¿Dónde estás, Santos? No, Santos ya. Yo pienso que ha de haber ido a algún mandado. No, va a estar bien dormido, pues. Porque él sí va a trabajar. Cuando va a trabajar, va a trabajar. Porque hay muchos que nomás van a pasearse. Nomás van a pasearse allá, al campo. Nomás van. Que van al baño. Y que una vez y que otra vez. Vamos a ver quién nos llama. Bueno, buenas tardes, Radio La Única Mexicana. ¡Ah, caramba! No me contestó nadie. Bueno, buenas tardes.
1: Aquí estamos oyendo.
0: Eso es todo. Y...
1: no, pues ya sabes que estamos de hueso currado.
0: ¡Ah, caramba! ¿Y quién es usted?
1: Yo soy el Valdés.
0: ¿En serio? No, hombre, hace muchos años nos llamaba un señor de allá de Kerman, Santos Valdés, igual que el del corrido, pero... ya años que no nos habla. Hasta me asusté, se me fue la voz. Dije, ¿cómo va a ser Valdés, pues?
1: No, aquí estamos oyéndolo, están tirando música.
0: Oiga, pero ¿verdad que allá, usted, en las cuadrillas que ha trabajado, ¿verdad que la gente, no va al baño hasta que ya se van a ir para su casa?
1: No, seguido van al baño. Ya queda.
0: Oh, entonces es como una epidemia.
1: ¿Dónde queda?
0: No, hombre, ya. No, yo tengo que hasta darles ficha para que vayan al baño. Fíjate nomás.
1: Hay unos que cuelgan del sombrero afuera, duran media hora.
0: Cuelgan el sombrero afuera, nomás para que sepan que ahí está. Hijo. Ay, ay, ay, qué vergüenza. Yo pensaba que nomás acá de este lado del 99 pasaba eso.
1: No, donde quiera está la misma enfermedad esa.
0: No, y ya no quieren trabajar por contrato, puras horitas quieren trabajar nomás. Hace muchos años se trabajaban mínimo 10 horas en el campo. Ahora no, ahora ya 6 horas y mal trabajadas, porque se la pasan yendo a tomar agua, parece que la están tomando allí como si fueran cubitos de hielo. Hijo, no puede ser. Y luego van al baño como unas 15 veces. No, pues no rinde, por eso los patrones andan renegando, no le rinde pues allá nada. Bueno, pues gracias.

0: se le puede acosar un dominguito por ahí, ¿sabes?
1: Ya decía yo que no era de gratis la llamada. No, hombre, no puede ser.
0: Digo, nada de gratis, ¿verdad?
1: No, hombre.
0: A ver, después ahí estamos.
1: Gracias, gracias, ahí estamos. Okay. Bueno, pues ya, dijo, ¿verdad? Dijo, no, pues un dominguito, no, no, no sé, ¿verdad? ¡Súbele a tu radio!

0: este, por fin apareció este señor Santos Valdés, ¿verdad? Bueno, pues este, esperemos que nos acompañe el día jueves, ¿verdad? Allá a Dilligan Event Center, a la gran inauguración del Mundial 2026, este jueves ya. Fíjense, ya no faltan días, ya no, ya faltan horas, ya. Yo ya me voy, pues, ¿qué estoy haciendo aquí? En serio, que nomás vengo porque una llamadera que agarran. Ay, ay. No, ya nomás, este, les pongo su canción y se retiran ya. Señores de que viven por aquí, por lado de Sanger, ellos nomás hablan una vez y ya, se retiran, se van. Ya, yo creo voy a pedir el turno de las 3 de la tarde a las 8 de la noche, ¿verdad? Pues la hora tráfico, no se crea, no puedo, porque tengo bien mucho trabajo y este, pues, luego me llama la gente y luego me dice, oiga, me vas a estar hablando, que me dicen bien feo, ¿verdad? Ponga música, bueno, ya voy a poner música, vamos a ver quién nos llama, vamos a ver quién será. Recuerden que nos vamos a Rancho Los Gavilanes, Pequeños Musical, Banda Zarape, Rancho Dos Primos y Los Toros Nativos de Toro Bravo. Vamos a ver. Bueno, buenas tardes.
1: Buenas tardes, Michilofosli.
0: ¡Ah, caramba! ¿Qué pasó? ¿Cómo estás?
1: Muy bien, aquí disfrutando de la música, Michilofosli.
0: Bueno, eso me parece bien.
1: Sí, me puedes complacer con Barrio Pobre.
0: Oye, de veras, ¿tú de casualidad no eres el que me pidió dinero hace rato?
1: No, yo tengo un montón de dinero que voy a andar pidiendo yo, hombre.
0: Pues parece la voz, no sé.
1: Nomás la voz.
0: Ahora, sí, pues hubo no, uno no. que me pidió dinero y este...
1: Hasta, el que te pidió para la mujer, ¿verdad? Es mi hermano.
0: Oh, ¿es tu hermano? Órale. ¿Eh? Bueno, pues no sé por qué será que se parece la voz.
1: Porque es mi hermano.
0: Ah, bueno.
1: Dale, pues, mi querido Jorge.
0: ¡Pónganme a prueba! ¡Aquí están sus canciones!

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6: 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No, ya le cambiaron a la HL, ¿verdad? Bueno, seguimos con más música. ¡Panchón! ¡Tas Panchón!

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Bueno, vamos con más música, ¿verdad? Porque ya, yo ya me quiero ir. Ya me quiero ir para mi casa. Ya. Bueno, ¿verdad? Y ya me voy. Me voy

0: Bueno, buenas tardes.
1: Buenas tardes, señor.
0: Sí, dígame.
1: ¿Cómo ha estado este día?
0: ¿Cuál canción quiere?
1: Ah, pues una bien bonita que a usted le va a encantar.
0: Ah, caramba, ¿cuál será?
1: Como las piedras rodé con David Saizar.
0: Como las piedras rodé.
1: Ajá.
0: Bueno, ahorita la busco. ¿Dónde nos escucha?
1: Acá en la ciudad de London, California.
0: ¿En serio? ¿Qué nos llama?
1: Ah, no, pues yo también soy la primera vez que hablo con usted.
0: Órale. ¿Como las piedras rodé?
1: Ajá.
0: Bueno, pues saludos para quién.
1: Pues para toda la raza de... Pues para todos los que nos lo están escuchando ahorita.
0: ¿De parte de quién?
1: Pues de McLean,
0: bueno. London, sí, yo recuerdo haber ido a ese pueblo cuando trabajaba en las venes del estado, en Hal Benz.
1: Ah, no, pues yo a Hanford fui desde cuando tenía 18 años.
0: Órale, bueno.
1: Ahora ya tengo 60.
0: ¡Ay! No, hombre, ¿quién aguanta tanto?
1: No, ahí lo voy a alcanzar, ¿viste?
0: Oiga, ire nomás, ire.

0: ¡Mande los saludos, pues! Se fue. Me dejó hablando solo.
1: Fíjate nomás.
0: Ni modo, ¿verdad? Así es la vida, ¿verdad? Primera vez que llama. ¡Pónganme a prueba y les pongo su canción! ¡Pónganme a prueba!

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2: Bueno, buenas tardes.
3: Sí, buenas tardes, don Huichilopostri. Quiero que me dé una canción para mi esposa, Ana Navarro. La canción Bala Perdida.
2: Seguro que sí. ¿Dónde nos escucha?
3: En Exeter.
2: Exeter. ¿Quién canta la canción Bala Perdida?
3: Ay, la verdad que ahí sí ya lo va a quedar mal. No sé, a ella le gusta, ella siempre la pide y la verdad no me acuerdo.
2: No se acuerda.
3: ¿Quién la canta?
2: ¿Qué caray, hombre?
3: No, pero usted mismo que no la... ¡Oye, esta mera, eh! ¡Esta mera!
2: ¡Pónganme a prueba! ¡Gracias!

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1: Bueno, buenas tardes, Radio La Única Mexicana, estamos al aire.
2: Muy buenas tardes, ¿cómo usted?
1: Claro que sí. ¿Cuál canción, cuál canción le vamos a poner?
2: Para empezar va a ser la de La Piedrecita con los Muecas.
1: La Piedrecita con los Muecas, ya decía yo que no era de gratis la llamada.
2: Esa merita, y la otra era también para un favorcito, oiga, no sé si se puede, o sea, pues hemos sido amigos por varios tiempo. Digo, pues no sé cómo decirle, me da un poquito de pena, oiga.
1: ¿Por qué, oiga? No, a ver, dígame.
2: No, pues ocupaba un favorcito si se puede. Yo pienso que sí se va a poder, porque pues usted tiene ahí, tiene con qué, la verdad.
1: Ah, caramba, no, pues a ver, dígame de qué se trata.
2: Se trata de dinero, oiga.
1: ¿Dinero, oiga?
2: Dinero.
1: ¿Dinero para qué? ¿Va a hacer una donación o qué?
2: No, sino simplemente me lo estoy mirando, me acanijía en las ventas y todo.
1: ¿Por qué, oiga?
2: No, pues yo dije, pues voy a recorrer a este señor que... Oiga, pues usted tiene varios ingresos de en su bolsillo. Mire, mayordomo, pajaretes, las chivas, locutor. Óigame, pues, oiga, ¿usted tiene con queso?
1: Pues sí, pero me levanto desde temprano para tener todo lo que tengo.
2: Sí, híjole, no, pues ya empezamos mal, pues yo me levanto como a las 9 de la mañana.
1: No, hombre, esas horas ya, ¿para qué? Usted no se tiene que quedar en la cama hasta que el sol pegue, no, tiene que levantarse antes, por eso es de que anda por la calle de la amargura, pues.
2: Yo pensé que me iba a decir como me decía mi abuela, hasta que el sol chifla la colonia.
1: No, pues yo no sé cómo le decía a su abuela, con mucho respeto para la señora.
2: Sí, exactamente. Bueno, entonces nomás dígame si se puede, si no se puede, o si me consigue poner trabajo donde anda, también pues también le entro allí.
1: Oh, quiere trabajar.
2: Bueno, pues para empezar el dinero, primero contésteme si se puede, si no se puede, pues ni modo.
1: Pero ¿qué dinero? ¿Qué quiere con el dinero o qué?
2: Pues ahí nomás ocupaba como unos $3,000 nomás, ahí no creo que están, sé que miles y miles, no, son nomás como 3, más o menos.
1: Oiga, ¿usted me vio sucursal bancaria o qué? ¿Qué me... bancaria? ¿Pedir dinero prestado?
2: No, sino que simplemente pensé en usted, dije, esta persona, este señor, tiene varios trabajos, yo dije, bueno, pues... voy a recurrir a él, a ver quién, si Dios le toca por ahí su corazoncito y que me haga el favor.
1: Pues sí me lo toca, por eso es de que he perdido las amistades, por andar más que todo regalando dinero, porque pues no me lo han pagado.
2: Sí, no, pero yo se lo voy a pagar, oiga,
1: no, hombre, ya nomás falta que empiece a lagrimear como todos llegan y... ay, mi hijo, no, préstame. ¿Cómo, pues?
2: Pues quiero que sepa que estoy afuera, aquí donde trabaja, aquí estoy afuera, mire, asómese por la ventana, mire, aquí estoy, mire, asómese para que vea.
1: Mire,

0: no voy a tomarme la amabilidad de asomarme por la ventana, porque usted, ¿para qué pide dinero prestado? Usted debe de ahorrar, semanalmente debe de usted guardar el 10% semanalmente. Pero pues todo se lo gasta en el vicio, fíjese nomás.
1: Ya empezamos mal porque pues el 10% se lo damos al pastor en la iglesia, oiga, dice que nos va a comprar un terreno allá arriba.
0: Pues, ¿para qué le anda dando el dinero al pastor? ¿Para qué? A ver, ¿quién lo mandó? Usted no pues ande allí de buena gente, usted necesita ese dinerito para ahorrarlo. ¿Para bueno, no anda pues pidiendo nomás, prestado?
1: Pues yo nomás le digo, aquí estoy afuera de su trabajo, aquí estoy esperándolo para que salga ahorita.
0: No, a mí no me espere, que yo no necesito custodio. Y ya, ahí le va su canción, y no le voy a prestar dinero porque yo no soy beneficencia pública.
1: Válgame Dios. Bueno, pues tanto gracias por el favor, y pues le cargo de canción entonces, y si cambias de opinión, ahí me vente una llamadita.
0: No, ¿qué voy a cambiar de opinión y qué nada? ¿Cómo voy a cambiar? No, yo no quiero cambiar de opinión, ahí está su canción.

0: sí le puse la canción, pero que no me gusta que me llamen para pedirme dinero prestado, pues ya lo agarraron todos los días de pedirme dinero prestado, ¿cómo pues? Ni que yo tuviera fortunas, no. 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

0: Bueno, pues, ¿saben qué? Miren, la mera verdad, nadie, la he puesto por mucho tiempo, pero nadie me ha pedido esta canción. Yo la pongo porque tiene buena letra y buena música. Entonces, si ustedes saben de música, me va a dar la razón. Yo la pongo por eso, porque más que todo, por qué buena música, sobre todo, qué buena música. Porque la han cantado otros artistas, bastantes artistas la han cantado, pero no. Como ellos, no hay quien la cante, la mera verdad. Vamos a ver quién nos llama. Bueno, buenas tardes, Radio La Única Mexicana, estamos al aire.
1: Buenas tardes,
0: señor. Sí, dígame.
1: Le habla el señor Lacra, de aquí de Sengel.
0: ¿Qué? ¡Lacra! ¿Qué pasa contigo, Lacra? ¿Cómo has estado, Lacra? ¡No, hombre! ¡Años yo queriendo que me llamaras, Lacra!
1: Yo sabía que estabas esperando mi llamada, por eso...
0: Estamos al aire, palabras en inglés no acepto. A ver, dime.
1: Yo hago sufrir a mis amigos.
0: ¿Por qué?
1: Porque pues que si le hablo seguido, pues no sale exitoso.
0: No, pues sí.
1: Un saludo acá para toda la granja del Guajolote.
0: Bueno, pues claro que sí.
1: De parte de la Lacra. Y una cancioncita ahí, por favor, no tiene poste.
0: ¿Cuál canción vas a querer, Lacra?
1: La 4000, pa. La 4000, pa, la pone unos 5 minutos porque ya vamos a salir a trabajar.
0: ¿Seguro? Claro que sí. ¿Cuántos galones de leche vas a querer?
1: ¿Eh?
0: ¿Cuántos galones de leche vas a querer, Lacra?
1: Dos.
0: ¿No más dos?
1: Pero el jueves.
0: Mañana es jueves. ¿El viernes o el jueves?
1: Miércoles.
0: Mañana es miércoles.
1: El jueves para el viernes, pues. El viernes la quiero.
0: El viernes. Bueno.
1: Sí, la levantar el viernes, mi amigo Bogotes.
0: Oh, está bien. Bien, viene la canción. Okay.
1: 4000
0: pas. Ya cuando vayas en camino rumbo a tu casita. Ahí
1: sí,
0: la pongo.
1: Salimos a las 8 o a las 9:30. 8:30.
0: Ah, seguro, pues. Ahí estamos, pues, porque voy a los anuncios comerciales.
1: Ok.
0: Fíjese, me habló Lacra, ¿verdad? No, hombre, un amigo Lacra me habló.
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1: ¡Ah, caramba!
2: Cállese, no diga nada porque se me quedó mi vieja.
1: Bueno.
3: ¿Por dónde andas? ¿Qué crees? ¡Eres un inútil!
1: ¡Ah, caramba!
3: ¿Tus hijos no tienen hambre?
1: ¡Pues háblales de comer! ¿Cómo pues? ¿Cómo no voy a entrar? ¡Tumbo la puerta! ¿Qué pues está? ¿Pues cómo pues?

0: 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Creo que ahorita ya cuestan un poco más, ¿verdad? Porque ya pasó el tiempo, ¿verdad, mi gente? Pero no se me asusten, porque llega Pequeños Musical. Bueno, y el domingo nos vamos. Fíjense nomás, tenemos varios eventos, por eso es que somos la estación más jaripellera. 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Así es de que, mi gente, nos vemos. 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Ya estoy bien loco, ¿verdad? Tus amigos de Radio La Única Mexicana presentes. Gracias. Seguimos con más en la estación más jaripellera.
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¡Lacra! ¿Dónde está Lacra? Ya, te pongo tu canción ya, Lacra. ¿Sí? Bueno, pues, 559-369-6065. Benito yo creo ya se durmió, ¿verdad? Él madruga, ¿verdad? Como a las 2 de la mañana entra a trabajar. ¿Eh? Benito entra como a las 2 de la mañana. Y ¡Pancho! Y al que ya no me habla es Roberto. Ya me heredó en vida, ya me dejó la herencia, Roberto. Nomás que la herencia está allá con ¿cómo se llama? Con Pancho. ¡Pancho! No, Pancho, ya. Mi mamá todavía me estará oyendo, ¿sabes? Ya le puse su canción.

0: 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Vámonos y nos vamos a Rancho Los Gavilanes, donde llega Pequeños Musical, Pequeños Musical, Rancho Los Gavilanes. De allí nos vamos, rápidamente nos vamos al Gran Jaripeo Baile, domingo 14 de junio, Tali Bélico, Banda Perla de Michoacán, y yo tengo tu boleto de 35, yo tengo tu boleto de 35, mi gente. Ay, ay, ay, y ay. Gran apertura de Elibertos, de 12 del mediodía a 2 de la tarde, llega a tus amigos de Radio La Única Mexicana y sobre todo Huitzilopochtli, regalando dinero. Si tú quieres donar algo, lo puedes hacer llamando al 559-469-6123. Bueno, ahí estamos y ya nos vamos porque ya llegó, ya está aquí. Ya me voy, total, ya. No me llamen porque ya me voy de una vez ya. Ahí estamos.
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10: 21 horas, 51 minutos.
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4: 22 horas, 52 minutos.

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muchísimas gracias por la oportunidad. Felices 30 años, mi viejo. ¡Ánimo! Edwin, déjame decirte muchísimas gracias de todo corazón.

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2: Es la una de la mañana.
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0: La 1:31 a.m.
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2: Son las 2 de la mañana, 13 minutos.

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0: Son las 2 de la mañana, 36 minutos.
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0: Son las 3 de la mañana, 14 minutos.
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1: Son las 3 de la mañana, 54 minutos.

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0: Son las 4 de la mañana, 26 minutos.
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Un saludo para toda nuestra gente que anda bien activada en la mañana del día de hoy. Es ya miércoles 10 de junio. Si anda cumpliendo años, celebrando algo, felicidades. Y gracias por estar con nosotros. Hoy la temperatura subimos que ayer, ¿no? Hoy vamos a estar 93 a 94 grados, Jorge Velázquez. Mañana 101, 102. El viernes 103. El sábado 103. 99 a 100 grados el domingo. Lunes 98. Pero a partir del día de mañana, arriba de los 100 grados, Jorge Velázquez. Uy, ay, ay. Bueno, hay que protegerse, tomar ahí algo fresquecito, especialmente para la gente chambeadora, ¿no? Órale, pues. ¡Ey, ey, ey!

0: ¡Órale! Bueno, señores, ya todo listo y presto para que el mundial arranque, ruede la pelota el día de mañana.
1: ¡Ay, ay, ay!
0: El tiempo llegó, llegó el tiempo, lo que estaban esperando, y bueno, pues mucha gente emocionada para ver el mundial 2026. Y por eso tenemos a Nelson, que nos trae todas las reacciones en el día de hoy aquí en el show de Jorge Velázquez. Así que, Nelson, good morning.
1: ¡Buenos días!
2: ¿Qué tal, Jorge? Saludos para ti, para el perro, para todos los amigos oyentes, para la gente que está en la conexión. Saludo grande. Por supuesto, sí, dos partidos el día de mañana. Comienza la Copa del Mundo con la inauguración en el Banorte Stadium en la Ciudad de México. Y posteriormente también por la noche estará jugando la selección de Corea del Sur frente a la selección de la República Checa. Partido que se va a llevar a cabo en el Akron Stadium en Guadalajara. Los dos compromisos que tenemos para el comienzo de la Copa del Mundo el día de mañana. Interesante, importante, todo lo que se viene. También ayer se dieron algunos partidos de preparación amistosos, por ejemplo, la selección de Argentina tuvo compromiso, jugó ayer, ganó, y por supuesto, también en otra de las novedades, la selección de Portugal va a jugar hoy frente a la selección de Nigeria. Inglaterra jugará contra Costa Rica y la selección de Bolivia lo hará contra Nigeria, selecciones mundialistas. Decíamos, a Argentina ayer jugó un partido de preparación de carácter amistoso frente a la selección de Islandia, partido jugado en Alabama, se jugó ese compromiso, donde la selección argentina derrotó por marcador de 3-0 a la selección de Islandia. Marcó Barcos, marcó Lionel Messi, por supuesto, el jugador Thiago Almada también marcó el tercer tanto para la selección campeona del mundo, para la selección argentina de fútbol. Jorge, no sé si te tienes por ahí el audio.
0: Sí,
2: escuchemos qué dijo Lionel Messi, jugador de la selección argentina, que dice previo a la Copa del Mundo.
0: Dale, Lionel Messi, vámonos con Lionel Messi.
3: Del arranque de la Copa del Mundo.
4: No, nada, yo creo que como siempre, cada vez que se empieza una competición oficial, y más cuando se trata de un mundial, ¿no? Con mucha ilusión, lo dije en su momento, que este grupo no lo iba a dejar tirado, y creo que lo demostró durante todo este año, que compite, sea cual sea el rival, sea cual sea la competición, y sigue demostrando que está con la misma ilusión, la misma gana de querer competir. Es un grupo muy, muy ganador, que quiere siempre más, y nada, iremos paso a paso como siempre, pero con mucha gana, ilusión y convencido de lo que somos capaces.
0: Pues ahí está emocionado Lionel Messi, mi querido Nelson. En cuanto al mundial último, ¿no? Cuando él se salió, se lesionó y salió llorando, él también en una entrevista lo dijo, que ya no iba a seguir con la selección, pero ahora que sigue, pues la afición todavía lo acepta y todavía pues tiene los fans, especialmente los seguidores, que está feliz que representando a Argentina en este mundial.
2: Correcto, sí, aparte son los campeones del mundo, los campeones defensores, tienen la vara alta, como dicen, para seguir trabajando y a ver si pueden defender el título. Aquí hay otras selecciones que también van en busca de la Copa, de ser campeones. Esperemos a ver qué pasa, si repetirá Argentina, serán selecciones favoritas, como está por ahí, la ponen favorita España, Francia, algunos dicen que Inglaterra, la misma selección de Brasil, o habrán sorpresas. Hay que esperar a ver qué se da en esta Copa del Mundo. Hablando de más novedades y por supuesto del arranque el día de mañana, la inauguración y todo eso, el partido inaugural para la selección azteca va a enfrentarse a la selección de Sudáfrica. ¿Qué piensan los jugadores de la tricolor azteca? Escuchemos a Brian González y también al jugador Chávez, el hijo del Tilón Chávez, que el Tilón Chávez no pudo ir a una Copa del Mundo, lloró emocionado porque han llamado a su hijo. Así es de que escuchemos qué dice primero Brian González y ahí también el mismo audio está el hijo del Tilón Chávez.
5: Un sueño para mí estar acá y con mucha ilusión.
6: ¿Con qué sueñas este 11 de junio, Brian?
5: Con ganar, sí. No, yo creo que todos estamos listos para si nos toca empezar o salir del banquillo, y creo que eso nos está ayudando como grupo.
7: Muy ilusionado, y la verdad es que a lo mejor hace años, pero hace meses sí me lo imaginaba, sí lo tenía ya como una meta, y gracias a Dios estar aquí, y la verdad es que eso es muy, muy ilusionado, ya lo que puede decir.
8: Claro que se siente, yo creo que se siente el enfoque y la concentración al máximo, ya se trabaja ya pues por tres puntos, ¿no? Yo creo que antes era por mostrar y trabajar un funcionamiento individual, colectivo, pero ahora pues al fin y al cabo se trabaja por sumar puntos, y se trabaja ahora diferente, porque ahora el resultado pues pasa a ser el de los primeros planos, y antes era más bien el mostrarte o el crear una idea de juego que estamos creando todavía, pero ahí está la idea, creo que la hemos puesto bien y creo que cada vez ya estamos más listos.
0: Pues ahí está hablando los jugadores de la selección mexicana, en algunos emocionados por ser su primer quizás mundial de estar representando a México en sí, y los jugadores, como bien acaban de decir, pues ahí, según de lo que dice el entrenador de la selección mexicana, si entran de titular o en la banca, pero están emocionadísimos los muchachos para el arranque de mañana, mi querido Nelson.
2: Correcto, correcto, hay emoción, hay ilusión, hay expectativa, y eso es lo importante. Por probable formación, ¿cómo saldría México para el día de mañana en la portería con Raúl el tal Arrangel? En la portería por derecha jugaría Jorge Sánchez, la pareja de centrales sería César el Cachorro Montes junto a Johan Vázquez, por izquierda Jesús Gallardo, medio campo para Eric Lira en la contención, por derecha estaría jugando Brian González, por izquierda jugaría Gilberto Mora, arriba, línea arriba tres hombres, el caso de Raúl Jiménez en punta, por el costado de la izquierda jugaría el jugador Julián Quiñones y por el sector de la derecha Roberto El Piojo Alvarado. Sería el posible once por lo que ha venido trabajando y lo que especula la prensa que podría salir el día de mañana. Ojo que todavía faltan más de 24 horas, puede haber cualquier cambio, cualquier modificación ahí que el Vasco Aguirre estime conveniente junto a su cuerpo técnico. Hablando de la pareja de centrales de Cachorro Montes y Johan Vázquez, habla el jugador Johan Vázquez, lo vamos a escuchar qué dice al respecto de lo que se puede venir el día de mañana.
1: Diferente porque somos paisanos, somos del mismo estado, nos conocemos desde los 10 años. Creo que al final de cuentas Edson también nos puede dar una grande mano ahí, y es el capitán y es un líder dentro y fuera de la cancha. Como va pasando el tiempo y se va acercando la Copa del Mundo, se siente la conexión, lo viví yo como aficionado. Hubo mundiales que me tocó vivirlo como aficionado, en mi casa, en la escuela, y hay una conexión hermosa, una de las sensaciones más bonitas que he tenido. Doy gracias a eso, sé que el día 11 va a ser un Azteca que yo creo que jamás lo he visto. Y es un orgullo, la verdad, tener una afición así, porque también he visto videos como han recibido a otros países. Somos unos seres humanos muy, muy buenos, no se vive en otro país esto, y disfrutar. Creo que al final de cuentas vamos a ser muy buenos aficionados.
0: Pues ahí están, bueno, pues emocionadísimos, y la rueda empieza a rodar el día de mañana. Ya estamos contando las horas para que esto arranque, mi querido Nelson. Sin duda alguna que va a ser una apertura enorme, donde pues todo el mundo estará pues pendientes, ¿no?
2: Correcto, sí señor, a la expectativa todo lo que se dé. Partido que va a comenzar a las 3 de la tarde, hora de la costa este de los Estados Unidos. Obviamente la ceremonia y todo eso es antes, pero la pelota oficialmente va a rodar 3 de la tarde, hora de la costa este, que serían las 12 horas del oeste, ¿no, mi querido Jorge?
0: Exacto, así es correcto.
2: Órale. Bueno, ahí está el compromiso entre México y Sudáfrica, señoras y señores, y por la noche la selección de Corea también, que va a tener su debut en el marco de lo que es la Copa del Mundo. Vamos a esperar a ver qué se da en esos compromisos. Por supuesto, ya dejando de lado el fútbol, vamos con más novedades. Hoy se pone en marcha el cuarto juego, el cuarto partido de la final de la NBA y de la NBA, el mejor básquetbol del mundo. Recordemos que la serie está 2-1 a favor de los Knicks de Nueva York. Se juega el cuarto partido hoy, independientemente si lo ganan los Knicks, tomarían ventaja 2-3-1 la serie. Si lo gana San Antonio, se empataría la serie y continuarían igual. Van a continuar al quinto, al sexto partido. Veremos a ver cómo se da en este tema de lo que es la NBA, el mejor básquetbol del mundo. Por supuesto, señoras y señores, así las cosas. ¿Qué está pasando en el béisbol de las grandes ligas? También actividad, novedades importantes para lo que es la pelota caliente. Por supuesto, algunos equipos haciendo bien las cosas, como el caso de equipos protagonistas. Hay que esperar a ver lo que se venga, lo que se ve en partidos para hoy. Los Yankees frente a los Guardianes, los Medias Rojas de Boston jugarán contra los Royals de Kansas, el equipo de los Nacionales de Washington contra los Gigantes de San Francisco, mientras tanto que los Dodgers frente a los Piratas de Pittsburgh, los Phillies de Filadelfia frente a los Blue Jays de Toronto y los Cardenales de San Luis contra el equipo de los Mets de Nueva York, para que los Rangers se enfrenten a los Royals, lo que habíamos dicho. Y por supuesto, en otro de los compromisos, los Medias Blancas de Chicago contra los Bravos, contra los Bravos de Atlanta, los Chicago Cubs contra los Rockies de Colorado, los Cerveceros de Milwaukee enfrentarán a los Atléticos de Oakland. Esto es lo que tiene que ver con el béisbol de las grandes ligas. Todo servido, todo a la expectativa, trabajando contra el reloj, la gente para el comienzo mañana de la Copa del Mundo en territorio mexicano. Ya para el viernes arrancará, debutará también la selección de las Barras y las Estrellas, partido frente a Paraguay, que se va a jugar en Inglewood, California, ese compromiso, donde la selección norteamericana hará su debut también. Vamos a estar atentos, vamos a estar siguiendo de cerca todo lo que se venga en la Copa del Mundo.
0: Oye Nelson, y hablando de los partidos que se juegan a las 8 de la noche acá en Estados Unidos, allá, ¿qué horas van a ser? ¿Como tipo 12 de la noche o qué rollo?
2: ¿En dónde?
0: Ahí donde, en Nueva York. Ahorita aquí son las 8:52 de la mañana, ¿ya qué hora son en Nueva York?
2: 11:52, son 3 horas que estamos arriba.
0: Oh, 3 horas, haz de cuenta aquí a las 8, como a las 11 está jugando ahí, ¿no?
2: Sí.
9: Se tiene que desvelar el Nelson.
0: Se tiene que desvelar.
2: Toca desvelarse, sí. Imagínate, y madrugar el siguiente día. Todos los días me levanto 4:30 de la mañana, pero así toca, así es el Mundial. Es un mes de Mundial muy ajetreado, muy cansado, pero bueno, ahí estamos, acá en el show de Jorge Velázquez. Por acá también estaremos haciendo algunos otros programas y segmentos para otras radios en lo que es la ciudad de Nueva York y también para territorio salvadoreño. Pero bueno, así se vive la Copa del Mundo, todo, la expectativa, todo lo que se viene. Señoras y señores, cuenta regresiva, mañana se abre el telón del Mundial, la Copa del Mundo, primera vez en la historia con 48 selecciones, son 3 países los que organizan y 16 estadios los que se van a jugar, 104 partidos en total. Uh-huh. Veremos quién será el nuevo campeón, será la misma Argentina, esperemos a ver qué pasa, algunas selecciones que han repetido, por supuesto ya lo hizo Italia consecutivamente, lo ha hecho la selección de Brasil en su momento, veremos a ver qué se da en lo que es la Copa del Mundo. Jorge, Perro, un abrazo, pásenla bien, buen miércoles para todos, si Dios así lo permite, nos reencontramos el día viernes con todo lo que haya dejado, cómo le va a México en el debut, y todos los partidos que se vengan también para el día viernes y la continuidad de la Copa del Mundo, porque recién abre mañana. Un abrazo, feliz día para todos, como siempre les informó Nelson Rubio aquí en el show de Jorge Velázquez.
0: Así es, para toda la gente, pues hay que seguir a Nelson Rubio ahí en todas las plataformas digitales, ¿no, Nelson?
2: Ahí estamos, en Nelson Rubio Sport, sí señor, un abrazo grande, buen día, gracias Jorge.
0: Thank you very much. Bueno señores, fue Nelson con toda la información deportiva en el día de hoy aquí para el show de Jorge Velázquez. Déjame yo ir a identificaciones y regreso rápido, ¿eh?
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1: Amigos y amigas, señores, aquí arrancamos la siguiente hora del Money Show de la mañana. ¡Épale! 10 de junio para el año 2026, saludos a usted que cumple años. A veces cumplimos años y nos toca trabajar, bro.
2: Es cierto.
1: No, es casi de todos los cumpleaños que yo he cumplido, bro. O sea, siempre ha sido trabaje y trabaje.
2: Ay, ay, ay. Es la vida, ya sabes de quién.
1: Oh, pues, de un hombre trabajador.
2: Qué mendigo.
1: Pero bueno, señores, aquí arrancamos la siguiente hora. Les saludamos y les decimos buenos días. Échele ganas, quizás nos levantamos con dolor ahí en el cuerpo. No nos levantamos del todo bien. Pero hay que vivir el momento. El momento es hoy, a darle con todo. ¿Querías North y Valley? ¡Dale!
2: Ay, ay, ay,
1: así que buenos días.

0: Y buenos días, señores. Llegó el borracho, el pedo, el crudo, el sudadito, y hay que abrir la cantina.
1: En este momento se abren las puertas.
2: Pero la puerta no es la culpable.
1: De la cantina Mix.
0: Señores, llegó el borracho.
3: Ven.
0: Ah, pues.
3: Vengo con ganas de viciar a gusto.
0: ¿Oh, sí?
3: Hoy quiero viciar.
0: ¿Hoy vas a tomar?
3: Ay, ay, ay.

0: ¿Cómo ves?
1: ¡Llegó el borracho! Avísenle a todos.
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1: Ábreme una chela.
3: Ahí te va.
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1: ¡Aguas!
0: Por la suerte entre los brazos de una linda y hermosa criatura.
1: ¡Ya!

0: Llámele al borracho, al pedo, al crudo, al sudadito. Aquí anda el borracho, el pedo, el crudo, el sudadito. El número de teléfono para que hables con el borracho es el área 559-369-6065. 559-369-6065.
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0: Señores, aquí anda el borracho.
1: Voy a abrirle una chela, una chelita especial para Jesús allá en la Incatler. Epifanio, que anda trabajando también. Vaiselia, que le abres una bien frillita. Voy a buscarle aquí entre todas las botellas. Aquí está. Esta está buena. Aquí está esta canción también. ¡Compadre! ¡Compadre, compadre! ¡Me gusta, Si voy a tomar, me gusta, Me gusta, A ver, ¿y quién me lo quitará? ¡A gusto, papá! Bueno.
2: Bueno, ¿cómo anda el hombre?
1: Ando bien pedo.
2: Cántala para andar iguales.
1: Ahí te va una. Abre la boquita. Así, así. No tanto, no tanto, porque me da miedo. Ahí, quédate quieto.
3: Oh, pues.
1: Quédate quieto, ahí está. Ahí te va la chela. Mira. Mendigo borracho. ¿Dónde andas pisteando, borracho?
2: Porque andamos de aquí con el gallo viejo, trabajando todavía.
1: Ay, men, trabajando, ahí se la llevan nomás.
2: Pues
1: ahí se la llevan nomás.
3: Sí, ya, ya.
2: Nomás turisteando.
1: Hay que pistear mientras se pueda, porque ya han muerto, ¿pa' qué?
2: ¿Verdad? ¿Ya pa' qué?
1: Ahorita hay que darle. ¿Y qué canción quieres, borracho?
2: Pone una de la Tropa Chicana, viejo. Una acá entre nos se llama la rola.
1: La Tropa Chicana. ¿Y en qué ciudad andan o qué?
2: Aquí andamos en Clovis. Andamos entre Fresno y Clovis. No, andamos acá en Clovis. Donde empieza aquí en la Clovis y la Olivo, viejo.
1: Ah, mendigo. Ahí andan ahí con la casa de los ricos allá.
2: Aquí andamos, aquí. No queda de otra más que
1: darle
2: ganas, viejo, pues
1: nuestro pobre,
2: hay que
1: chingarle,
2: hay que trabajar.
1: Quería no, te mato, hay que darle.
2: Hay saludos para la Chachira y para el Pecherón y para Jote y para Cano, para toda la raza que anda aquí jalando.
1: Ahora viene borracho. Ahí va otra chela y ahí va la canción.
2: De todo, y una de ellas para.
1: Órale, borracho.
2: Hasta mañana.
1: Súbele, borracho.

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0: Estamos en BBT, BBT, la música de Bronco, Bukis y Temerarios, BBT. ¡Épale! En la mañana del día de hoy, una mañana fenomenal. ¿Cómo estamos el clima ya?
1: Estamos 75 grados, Jorge Velázquez. Hoy llegaremos a una máxima de 93 grados. Mañana 101, mañana pasamos arriba de los 100 grados.
0: Ay, ay, ay, pero hoy vamos a estar 93 entonces. Así que saludos a nuestra gente chambeadora que anda trabajando desde muy temprano, especialmente la gente del campo. Cuídense mucho. Y nosotros aquí estamos acompañándoles en el día de hoy. Bueno, de buena música, buena información que le traemos a continuación. 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
0: 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Nos seguimos escuchando en Radio La Única Mexicana.
3: Gracias.
0: 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Y para toda nuestra gente que nos está escuchando ahorita, que quieren ir a bailar en Los Arcos.
2: Los Arcos.
0: En Los Arcos Nightclub de Fresno, donde va a llegar los Yonix. ¿Quién quiere boleto para Los Arcos? Individual, tengo boletos ahorita para Los Arcos. Va a ser el 19 el bailongo, pero yo tengo los boletos y lo quiero regalar hoy para usted. ¿Quiere ir a bailar en Los Arcos Nightclub en el Grupero Fest? Llámame aquí a la radio ahorita al 559-369-6065. 559-369-6065. 559-369-6065. Porque escucha cómo se va a poner. Nada más escucha,
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0: Y ahí está esta canción complaciendo a mi gente. Los besos que no se piden, me la pidieron y ahí se la complazco. Saludos, es que primera vez que la persona escucha.
1: Órale.
0: Saludos ahí a la primera vez que llama aquí a la radio y dice que siempre ha escuchado el programa cuando pasa en el área. Órale pues, saludos ahí.
1: Órale.
0: Los besos no se piden, se roban.
1: Ey, ey, ey.
0: Aunque me digan ratero, ¿no?
1: Ratero.
0: Aunque me digan ratero. Ahí complaciendo ahí en el día de hoy, señores. Bueno, vamos a continuar. Estamos en BBT, lo mejor de la música de Bukis, Bronco y Temerarios. Ahora viene la presentación musical de Bukis.

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0: Mira nomás, así como hoy.
1: Mírale.
0: Vámonos, en un día como hoy, ¿qué pasa? ¿Qué se celebra hablando de así como hoy? Señores, les invito para que me sigan en las redes sociales como el show de Jorge Velázquez. ¿Tienes Facebook? Dale like a mi página, el show de Jorge Velázquez, ¿eh? Ayúdame con un like en el show de Jorge Velázquez en las redes sociales.

0: Cántale, Jorgito.
1: ¿Así?
0: Pero no apagues tu micrófono.
1: No, es que no, no es. Prontamente voy a tener una sorpresa, bro. Yeah. Prontamente sale Jorge y su banda.
2: Yeah. Ay, no, Jorge.
1: Sí, bro. Es que ya me escucharon algunas personas ahí cantando en el karaoke y ya me dijeron, no, sí, tú. Tú sí la puedes armar en la música. Entonces sí.
0: Me imagino que sí, porque tú eres muy imitador de voces.
1: Ah, pues.
0: Hasta haces voces de niño.
1: Mejor ahí lo dejo ya, ahí lo dejamos, porque si no, imagínate.
0: No, pues, hombre.
2: También que íbamos, Jorgito.
1: Sí, no. Así como... ¡Bueno!
3: Hola, buenos días.
1: Buenas tardes.
3: Ay, buenas tardes, ¿cómo pues? ¿Ya te atardeció o qué?
1: Ya, como que ya se me oscureció.
0: Oscureció.
1: ¿Has escuchado el término que dicen, te agarró la noche?
3: No.
0: Ay, ay, ay.
1: ¿No has escuchado ese término que dice, te agarró la noche?
3: No.
1: Oh, no.
3: Que a mí no me ha agarrado por eso.
0: Oh, a ella no le ha agarrado.
1: No. Ella no. No, pues está bien.
0: Sí, no, es...
1: ¿Y qué pasó? ¿Dónde andas o qué?
3: Ah, pues aquí, cerca de aquí, lejos de allá.
1: Oh, sí. Oh, ya te vi otra vez. Otra vez ya te vi.
3: Ah, dale, ya ves, ya me encontraste. Qué bárbaro, eres muy inteligente.
1: La neta que sí, siempre me han dicho que soy inteligente.
3: Ah, mira, sí, qué bueno. Ándale, pues, compláceme con una canción hasta que vamos en el carro, vamos a ir a trabajar a otra casa.
1: Oh, que van en el carro.
3: Sí.
1: Oh, ustedes tienen carro.
3: Sí.
1: Oh, qué bonito se siente, qué bonito se sentirá andar en carro, ¿no?
3: Ah, sí, en caballo, en camello, en burro, en lo que sea, pero es de andar.
1: Yo solo, mi andar solo en camello.
0: Órale tú.
3: Cálmate, Arabella.
1: Órale. ¿Y qué pasó? ¿Qué rola quieres entonces?
0: Ah. Ella quiere que ella perrear sola, bro.
1: Oh, yo perreo sola. So. ¿Cuál quieres?
3: Ah, esa, pon esa si quieres.
0: Oye, no te digo, pues.
1: No, ya me imagino cómo escucha música perreo. Si te gusta, yo le diría, si te gusta reggaetón, dale. Órale. ¿Cuál canción quieres?
3: Dice que estás en las 3B, Bukis y Bronco y ¿qué más?
1: Bukis, Bronco y Temerarios. ¿Quieres alguno de ellos o quieres de otro artista? También te lo puedo poner de otro artista.
3: Ah, no, quiero de los de, a ver, ¿ya pusiste la del oro con Bronco?
1: ¡Oro! No, eso lo puse la semana pasada.
3: Ah, pues
0: ponla
3: ahora después.
0: Pues. Es una orden, bro.
1: ¡Uy, ya!
3: Por favor.
0: Todavía no te casas, imagínate.
1: Y...
3: Pues para que vayas viendo lo que te espera, ¿eh?
0: ¿Escuchaste, Jorgito?
1: ¡Y ya, chao! ¡Ay, ay, ay!
3: Ah, no, si quiero de los de... A ver... ¿Ya pusiste la del oro con Bronco?
1: ¡Oro! No, eso lo puse la semana pasada.
3: Ah, pues ponla ahora,
0: pues. Es una orden, bro.
1: ¡Uy, ya!
3: Por favor.
0: Todavía no te casas, imagínate.
1: Y...
3: Pues para que vayas viendo lo que te espera, ¿eh?

0: Acá nos tocó en Demorora.
1: Órale, ¿y quién anda ahí contigo, pues, que no los escucho?
0: No, ahorita no, ahorita no. Ya se bajaron, ya están trabajando ellas ahorita.
1: Órale, ella es la patrón, ¿no? Ella es la mera chácara. Órale, pues, gracias por escucharnos. Ahorita viene la rola.
0: Ándale, pues, gracias. Cuídate mucho, que Dios te bendiga y que tengas bonito día.
1: Igualmente, thank you very much. Bueno, señores, voy a ir a identificaciones. Rapidito, regreso con más rolas. Ahorita regreso con esa canción de Oro. Porque tengo que ir a buscar el oro, yo todavía no completo la renta. Y es que me dijeron, tienes hasta el día 15 para pagar el resto. Y pues todavía me quedan unos dillitas, ¿eh?
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0: Oye, oye, oye, mira nomás las canciones que suenan aquí en tu estación favorita. 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

Ay. Así es, amigos, amigas. Escuchamos a Edén Muñoz y la canción Chale. Bueno, señoras y señores, ya estamos listos para llevarles la programación en la hora chingüengüenchona de 11 a 12 de la tarde de la mañana, más bien dicho, a través del 100.3 FM Radio La Única Mexicana. 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Anyway, como dice el gabacho, vámonos con la música, compadre. Bueno, más saludos al compadrito, está comiéndose

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4: La más cariñosa del Valle Central, claro que sí. Te acompaña tu amigo servidor Humberto Ávila. 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
4: La más cariñosa del Valle Central, así es, señoras y señores. Recuerden que pasado mañana, el viernes, estaremos en un gran control remoto, tus amigos de Radio La Única Mexicana, El Globito, El Coronel del Aire, Huichile Postli, Landeros y un servidor, Humberto Ávila, desde Alibertos Mexican Food. ¿En dónde está ese lugar? 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Así es, gracias, gracias, gracias. Bueno, Huitzilopochtli estará dando dinero a los niños y las niñas, haciendo sus, ¿cómo se dice? Sus concursos. Ahí del baile con los pasos prohibidos de Huitzilopochtli. Además vamos a regalar despensas de comida de El Mexicano, cortesía de Radio La Única Mexicana 100.3 y Alibertos Mexican Food. Este viernes, pasado mañana, de 12 a 2 de la tarde, allá nos vemos, familia. Gracias por escuchar Radio La Única Mexicana 100.3 FM. Vamos a ver si nos contesta ya nuestro compañero el Buki, que ya le llamamos. Si no nos contestó, vamos a ir a la segunda llamada a ver qué dice, porque de repente anda bien ocupado. Eso, así mero, ya está listo mi compañero. Más puesto que un calcetín de cartero, compañero.
5: De cartero.
4: Sí,
5: a ver cómo es eso.
4: Es que son este calcetines especiales, no es que ellos caminan mucho, ¿verdad?
5: De veras,
4: entonces tienen que poner calcetines especiales.
5: Bien acofinaditos, ¿no? Para que no se les lastimen los pieses.
4: Correcto,
5: dicen los niños, correr, los pieses.
4: Con un agujerito ahí donde están los juanetes, ya ves que...
5: los... No, un curita ahí en los juanetes porque se lastiman.
4: Los juanetes ahí de repente, de tanto caminar, se van haciendo grandes, ¿no? Entonces tienen que hacer un agujerito. Hasta el zapato le hacen el agujerito.
5: Hijo, no. Oye, una vez oí a alguien que dijo que tenía, que le había salido un callo, pero abajo, en la planta del pie. Ah, entonces ahí como le va a agujerar también el...
4: No, sí,
5: usaba,
4: sí,
5: de veras, usaba zapatos especiales.
4: Sí, de veras, sí, es como una especie de una infección, entonces se hace un callo ahí, pero pues la forma que se tiene que hacer es que hay que operarlo, hay que quitarle quirúrgicamente esos callos porque luego se van infectando, es como un hongo, ya ves que en los pies.
5: Ah, sí, sí.
4: Se hace mucho esos hongos, entonces, pero es un hongo que ya penetró mucho y pues hay que andar con cuidado. Eso le pasó a un amigo mío. No quiero decir su nombre, pero todo el mundo lo conoce aquí en la radio.
5: Le salió un hongo, le salió un juanete, le salió un callo, un ojo de pescado, ¿no?
4: Ándale, así se llaman, ojos de pescado.
5: Ojo de pescado. Sí, oía que las mamás, ay, me salió un ojo de pescado, las señoras oían, los papás, ah, quítame este callo, porque de ahí van creciendo, como dices, si es un hongo, va creciendo ahí, y luego se va haciendo duro, se va haciendo como, duro, se cristalizando ahí la infección y se hace duro. Pero como dices, le tienen que hacer una operación al zapato. Me dijo que le hicieron un hoyo al zapato, pero por dentro, no todo, ¿verdad? Para que ahí no le lastimara el callo en la planta del pie.
4: Sí, no, pues hay que andar con cuidado. Pero fíjate, no sé si te ha pasado a ti, ¿verdad? Nosotros que somos mexicanos 100%, ¿verdad? Nosotros nacimos en México, crecimos, estudiamos, y luego ya nos venimos acá. Pero ¿te has dado cuenta que nosotros mexicanos no nos gusta ir con el doctor?
5: Ah, no, sobre todo los hombres, fíjate, estaban platicando de eso. Sí. Y luego las esposas, las mamás, bueno, ahora las esposas ya te mandan, las mamás te llevaban al médico cuando te enfermabas. Sí. Pero nosotros no queremos ir, y la esposa, ándale, que ve al médico, ve que al físico, ve que eso. Ándale. Y uno, no.
4: Y luego ya cuando está uno bien malo, va uno con el doctor y dice el doctor, compañero, hubiera venido un día antes porque ahorita ya le tengo malas noticias. ¿Qué pasó? Este mensaje se lo da, por favor, allá al patrón, al mero mero allá en la, ¿cómo se dice? En la, ¿cómo se dice?
5: La, Human Resources en el departamento
4: en el departamento de allá en el cielo o en la parte de atrás, no sé dónde.
5: Sí.
4: Porque llegó tarde, compañero. Por eso nosotros le recomendamos, se siente mal, vaya con el doctor. Más vale prevenir que remediar, porque después están muy caras las cajas, esas, las cajas de cedro. Muy bonitas las cajas de cedro, pero muy caras.
5: Yo me dije que ibas a decir, están muy caras las operaciones, pero no las cajas. Las cajas no, de no, muertos.
4: Nos fuimos al extremo, ¿no?
5: Sí, de una vez. Fíjate que había una campaña en donde los médicos y las clínicas de salud hacían énfasis en eso, en la prevención. Dijo, no espera hasta que esté enfermo, hágase su chequeo cada año, su chequeo médico, porque ahí se puede saber si le está saliendo una enfermedad antes de que ya esté muy avanzada. Decía.
4: Sí, más vale.
5: En la hora chingüengüenchona, Humberto, aquí platicando, dando los consejos a toda la gente de salud para que a todos los hombres no tengan miedo de que vayan con el médico, no les va a hacer nada. Bueno, quién sabe, porque se depende si van a este examen de la próstata, no sé qué pasa ahí, pero no. Pero no tengan miedo, todos los hombres ahí hagan su chequeo.
4: Imagínate,
5: médico cada año.
4: Si te toca un doctor así chinito, japonesito, tan chiquito, ¿sabes? No hay mucho problema, pero te toca un doctor negrote de esos grandotes africanos, sí, ten cuidado.
5: No sé, pero he oído que algo les hacen por allá y no imaginas si tienen la manota grande. Sí.
4: Compañero, mejor vámonos con la información.
5: Hay que ir mejor con una doctora. Esa tiene la mano chiquita. 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Mira, Humberto, como te había dicho que íbamos a platicar de los famosos estos palcos de ahí del Estadio Azteca, pues le ganaron a la FIFA. Fíjate, esta asociación es la Asociación Mexicana de Titulares de Palcos y Plateas, así se les llama, sí, del Estadio Azteca. Y ya están contentos, ya se les quitó el enojo, porque ya recibieron sus boletos electrónicos para ver los partidos del Mundial en el Estadio Azteca. Fíjate, así lo hizo saber el titular, el que representa a esta Asociación Mexicana de Palcos y Plateas, el señor Roberto Urbano. Dice de esta asociación, pues ya van a estar ahí en el Estadio Azteca, en sus cubículos, así se les llama, a sus cubículos, y va, lo único que sí, no, la FIFA y el Estadio Azteca, más bien el Estadio Azteca, no les dio acceso a su estacionamiento, fíjate, porque tienen un área de estacionamiento exclusivo donde llegan estos dueños de estos palcos y ahí se estacionan, no caminan mucho para llegar a su departamentito, son como departamentitos, ¿verdad? Pueden estar todo cerrado, privado, o hay unos que están semiabiertos y tienen ahí todas las comunidades, ahí todo con lujo, tienen refrigerador, barra, tienen comida, de todo tienen ahí, y tiene capacidad de esos palcos de para 13 o 60 personas. Wow. Y ellos lo pueden, fíjate, sí, buena onda ahí, ellos lo pueden rentar, ellos lo pueden vender si quieren, o pueden llevar a todos sus cuates ahí hasta 60, fíjate, para que estén ahí bien a gusto, de ahí se ve el...
4: ¡Qué padre! Qué
5: tiene
4: padre.
5: Una vista casi panorámica ahí del juego.
4: Sí, no, qué bueno, pues ojalá que algún día nos toque ahí, que nos inviten a alguien, compañero.
5: Sí, y las estas plateas, lo que se le llama, estos son los palcos, son como pequeños cubículos, departamentitos, y las plateas son asientos numerados ubicados en zonas estratégicas y preferenciales del Estadio Azteca y ofrecen una excelente visibilidad y tienen, son muy cómodos estos asientos, son mejor que los boletos de la entrada general y estos también pues tienen ahí su privacidad, son, están en áreas de lujo allí en el palco, es el más lujoso. Es lo que le tenemos, pues ganaron la demanda a la FIFA, porque la FIFA, fíjate, es como si llegas a tu, estás en tu casa y llega el real estate o llega el estado y te quiere vender tu casa a otros dueños, ¿no? Así, ¿cómo? Pues si yo vivo aquí. Es lo que querían hacer, sí, vender, sí, claro, esos palcos.
4: No, pues es que ya pagaron ellos por muchos años, me imagino, entonces tienen los, sí, derechos ya garantizados y pues qué bueno. Hay que, sí, la ley debe prevalecer siempre, compañero.
5: Exacto. Tienen contrato hasta de 100, por 100 años. No tengo la, el, uh-huh, dato de cuándo se vence, pero fue cuando hicieron el Estadio Azteca. Ellos compraron esos palcos y hicieron, imagínate, un contrato hasta por 100 años. ¿Te imaginas?
4: Wow, wow, no, chido, chido. No, pues
5: y,
4: es que...
5: Y fíjate, uh-huh, dime, fíjate, dime, lo que dice, que lo pueden heredar, lo pueden vender o lo pueden pasar a sus familiares hasta que se venza el contrato.
4: Perfecto, perfecto, no, así es, qué bueno, pues son, son cosas que se hicieron hace muchos años y en aquella época pues no, no alcanzaban a ver las, los beneficios que podrían tener, pero así
5: a largo plazo,
4: a largo plazo siempre, siempre funcionan las cosas, compañero.
5: Exactamente, tienes toda la razón. Pues con esto nos despedimos, Humberto. Mañana empieza el Mundial. Anda toda la fiebre, todo, les digo que llegó la fiebre del Mundial, sí, como llegó el COVID. Sí, no, claro. Y les digo, ah, no, no, no, no, como el COVID. No, no, no, todo el mundo.
4: 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Y este, pues ahí va a estar bueno. Creo que este también ahí Huitzilopochtli va a estar haciendo el show de los baile, los pasos prohibidos, bailando los pasos
5: del baile de los pasos. Ahí vamos a estar apoyando porque la fiebre del Mundial está por todo lo alto y andamos vendiendo también las estampitas del Mundial, Humberto, fíjate que
4: también las andas vendiendo, hijo.
5: También las andamos vendiendo, los paquetitos de, para la gente que quiera, comuníquense conmigo al 559-892-9817. Tengo objetos de colección. Vamos a estar aquí en Dainuba en una tienda de deportes que no vamos a decir, pero mañana vamos a estar a las 7 de la noche ahí en esa tienda aquí por Dainuba, por el Monte Güey, para hacer intercambio de estampas y voy a llevar ahí cosas de colección para que la gente los vea de los mundiales que tengo anteriores. Tengo una moneda de, bueno, una moneda conmemorativa de la Copa Jules Rimet allá por el año 1970 cuando Brasil ganó esa copa para siempre. Fíjate, el gobierno de México hizo una moneda conmemorativa y yo la tengo una ahí, wow, la voy a llevar para que la gente lo vea.
4: Wow, compañero, felicidades, compañero.
5: Sí, bueno, para que la gente lo vea. 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Con eso regresamos, cámaras y micrófonos, a la hora chingüengüenchona, para que sigas ahí dándoles información y noticias a la gente del Mundial.
4: Gracias, compañero. Feliz día.
5: Hasta luego.
4: Gracias, gracias. Así es, eso, así me gusta, la hora chingüengüenchona. Nos hacía falta ayer el compañero, el Buki, no pudo asistir el día de ayer. Andaba por allá, este, haciendo otras cositas, pero bueno, ahora sí llegó y con esa alegría donde tenemos... más ratings gracias al Buki.
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Así es, amigos, amigas. Vamos adelante con la programación. Gerardo Reyes, La Tumba Olvidada, con un saludo para nuestra amiga Laurita, que siempre está escuchando Radio La Única Mexicana, 100.3 FM, y todas sus amigas, sus compañeras ladrileñudas allá en la ciudad de Huron, California. Buen día, felicidades.

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La Única Mexicana 100.3 FM, gracias por estar con nosotros, a toda nuestra gente que nos escucha y nos manda saludos, a la señora Agustina en Orange Cove, también a Laurita, siempre sintonizando Radio La Única Mexicana.

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0: Así es, la ley del monte a través de Radio La Única Mexicana, 100.3 FM, ahora más cariñosa que nunca, la hora de Vicente Fernández y sus invitados. Y el invitado de honor es nada más y nada menos que mi compadrito, el señor Roy Ortega, el mero mero de allá de Ridley, California, y el mero mero del cochinito. Compadrito, ¿cómo está? Buenos días, buenas tardes.
1: Buenos días, buenas tardes, compadre, porque realmente pues entra a las 12, eso es mediodía, o sea que es en la mañana, buenos días, y luego ya pasa a las 12 y ya están las tardes.
0: Ya están las tardes,
1: que, sí. Sí, claro que sí. Antes de que se me olvide, voy a soltar la sopa.
0: No suelte la sopa.
1: No, la cosa es que tuve una llamada diciendo que anda por allá el papá de Guchipín dando agua y agua amarga, amargosa también.
0: Los demás
1: cuadrillas también quieren, pero que les dijera dónde, pero no le voy a decir nada.
0: Entonces, anda por allá, con razón, yo le llamé hace rato y no me contestó.
1: No, anda ocupado.
0: Bueno, anda, que se ponga a trabajar, porque el hombre ese no hace nada. En la mañana se levanta tarde. Ya nomás le dice a la señora, vieja, tráeme mi leche de chiva. Y ya va la señora, le entrega su vasito de leche de chiva. No, pero yo quiero un pajarete. Le hace el pajarete ahí con alcoholito sabroso así. Y luego ya, no me despierten porque estoy cansado de tanto dormir. Ya no me despierten, voy a seguir descansando.
1: Pero realmente ya de ahí lo corre, que se vaya y le da su sopa, esa que le gusta mucho.
0: La sopa de caracol. No, qué bueno. No, está bien, que se ponga a trabajar mi compañero, Uy Chilo Postli, regalando aguas y sodas y Gatorades y algo más.
1: Algo más, como sea. Pero tú me das, compadre, una pregunta le iba a hacer yo.
0: A ver, dígame, pregúnteme, compadre.
1: Pregúnteme. Usted me dijo que se había caído del árbol de la guayaba.
0: Sí.
1: ¿Cómo sigue, compadre?
0: No, bien, ya, todo bien. Es que cuando uno se sube al guayabo y se cae, pues entonces pues se golpea muy fuerte, ¿verdad?
1: Sí, ya.
0: Pero ya, bueno, todo bien, tranquilo, ¿no? Todo bien. Okay. Bueno, hay unas pastillas ahí que le sirven a uno para estar así bien y que no haya ningún problema.
1: Okay. Dolor, de ningún dolor, de nada.
0: No, de ningún dolor, todo tranquilo, compadre. Gracias por preocuparse, no tuve que ir al doctor, todo está bien.
1: Todo perfecto.
0: Sí, oiga, pero yo me confié porque dije, no, o sea, allá anduve yo allá en Hawái, nadando, peleándome contra los tiburones, las mantarrayas, todo eso. Dije, no, ahorita me subo aquí al arbolito este a cortar unas guayabas y órale. Y nada, pues no, me caí. Me caí, compadrito.
1: Así es que, pues bueno, de todas maneras, cuídese mucho.
0: Claro.
1: Pues realmente le doy las gracias de todas maneras a usted, compadre, porque realmente usted siempre es el número uno de 11 a 1 de la tarde.
0: Eso, gracias, compadrito. Gracias por el apoyo, gracias.
1: Usted sabe bien que levantamos el rating de todas maneras. Y unos saludos para todas las personas que están escuchando la 100.3, la mexicana 100.3, que está en Fresno, California, y realmente con Humberto Ávila, el programa de Vicente Fernández y sus invitados. 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
0: Gracias, compadrito. Ahí
1: hasta
0: nos vemos.
1: Luego.
0: Ay, ay, ay. Hoy nomás, mira nomás. Te lo dije, dice el Coyote y su banda Tierra Blanca. Para nuestra amiga, la señora Agustina, en la ciudad de Orange Cove, y toda la gente de Orange Cove, gracias. Amigos de Parrilla, Inuba, Rilly, Selma, gracias por estar con nosotros.

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Así es, amigos, a través de Radio La Única Mexicana 100.3 FM, estamos en la hora de Vicente Fernández y sus invitados. Bueno, ya escuchamos ahí esos invitados. 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Y gracias por el apoyo a estas compañías que nos dan a nosotros, a Radio La Única Mexicana. Allá estaremos tus amigos de Radio La Única Mexicana 100.3 FM acompañándote también. Así que gracias a toda nuestra gente que son tan amables de escuchar siempre Radio La Única Mexicana, la más cariñosa.

0: La única mexicana, 100.3 FM, ahora más cariñosa que nunca. Te acompaña tu amigo y servidor Humberto Ávila en la hora de Vicente Fernández y sus invitados. Y también tenemos, como siempre, nuestro invitado, el señor Ángel Noriega, que nos da la información pertinente el día de hoy. Ya estamos a 10 de junio del año 2026. Adelante, compañero.
1: Gracias, Humberto Ávila, y saludos a toda la audiencia de Radio La Única Mexicana. La temperatura actual se encuentra en los 84 grados Fahrenheit. Se espera que para el día de hoy la máxima puede llegar a los 97 grados Fahrenheit. A partir de hoy, bueno, hay que contar desde mañana, porque a partir de mañana tendremos las temperaturas por 6 días arriba de los 6 dígitos, según el pronóstico del tiempo. Así que protéjase, agarre su paraguas.
0: A ver, compañero, ¿arriba de los cuántos dígitos?
1: No, a partir de mañana tendremos una temperatura arriba de los 100 dígitos.
0: Oh, de los 100. De más de 100 grados, ¿eh?
1: De más de 100 grados.
0: Entendí mal.
1: Sí, es que imagínate, el calor ya viene. Y entonces, de mañana en adelante, por 6 días consecutivos, se pronostican temperaturas arriba de los 100 grados. Así que hay que tener mucha precaución, sobre todo para aquellas personas que trabajan a la intemperie. Humberto Ávila, el Congreso de los Estados Unidos finalmente aprueba 70 mil millones de dólares. 38 de estos millones son para el Servicio de Inmigración y Control de Aduanas, conocido como ICE, lo mismo que la migra. 26 mil millones serán para la patrulla fronteriza o Border Patrol, mientras que 5 mil se quedarán en las manos del señor Pinocho para lo que el amo disponga. Así que hay que agarrarse porque va a estar complicado, Humberto. Hay mucho dinero de por medio aquí para estas agencias.
0: Bueno, en este sexenio se están dando muchos millonarios y multimillonarios gracias a las leyes y a los decretos implementados por el dueño de la Casa Blanca.
1: Lamentablemente así es. Mientras tanto, en Canadá, bueno, pues sucede que un piloto de una línea de aviones de Canadá manejó por 17 años aviones de pasajeros con una licencia falsa. El piloto trabajó por 27 años en servicio para esta agencia de aerolínea. Por 27 años estuvo trabajando y sí tuvo su licencia en regla. El problema fue cuando fue ascendido a capitán, ahí falsificó esa licencia y trabajó con ella por 17 años. Finalmente, el piloto fue arrestado. Imagínate, Humberto, una persona piloteando aviones con una licencia falsa.
0: Bueno, la cosa es que sí estaba haciendo bien el trabajo como piloto, o qué estaba pasando, porque pues no. Imagínate, también aquí vemos muchas personas que llegamos a Estados Unidos y luego... ¿Cómo se llama, señor? Te agarra la migra. ¿Cómo? What is your name? Pedro Infante. Ok, pásale, Borga. Y luego después agarra uno el trabajo ahí de como Pedro Infante, pues... Mientras estén haciendo el trabajo, ¿cómo ves tú? ¿Cómo ves tú? Es ilegal, ¿verdad? Lo que hizo de robarse el nombre, ¿verdad? Pero, pues, estaba haciendo bien el trabajo, me imagino, por tantos años.
1: Pues sí, es lo que dice el artículo, que el trabajo lo estaba haciendo bien. Sin embargo, cuando empezaron a revisar la documentación, él había trabajado por 17 años en los aviones y todo estaba bien. Después, cuando fue ascendido, entonces es cuando, por alguna razón, él tal vez no quería hacer los exámenes o no sé qué pasaba, y entonces pues compró la licencia chueca y la mantuvo por 17 años. Por otra parte, Humberto, pues fíjate que en Irán, como dice la canción, vuelven a sonar los tiros. Pues resulta que Estados Unidos vuelve a atacar a Irán, Irán ataca los intereses o bases militares allá en la parte del Medio Oriente, y mientras tanto, la selección iraní de fútbol pues ya se está hospedando en México y justamente desde allí se trasladarán a Estados Unidos para jugar sus partidos en la Copa Mundial 2026 y así andarán para atrás y para adelante.
0: Está muy raro, ¿verdad? O sea, están en guerra y luego se vienen a jugar fútbol, como que está medio raro, ¿no?
1: Pues acuérdate que el problema es que estaban en tregua.
0: Sí, pero es pura falsedad, les dan treguas y... A ver, tengo aquí una niña invitada que está viéndose. Hoy no más.
1: Válgame, no, pues ya.
0: Son treguas que no duran para nada.
1: Sí, lamentablemente, y el asunto es que, pues, resulta que papá Pinocho no quiere que se hospeden en territorio de los Estados Unidos. Por eso se hizo la selección iraní, hizo un acuerdo con México y están hospedados en Tijuana y desde allí saldrán a realizar los partidos. Y entonces esto como que deja un mal sabor de boca, que ya lo hemos venido diciendo, y por otra parte también los precios de los boletos por las nubes, se habla de 27,000 pesos un boleto. Pues Humberto, ¿quién va a comprar un...
0: Está difícil, está difícil la situación, compañero.
1: Así que ahí lo vemos por la tele, si es que nos toca, y si no, pues ahí nos aguantamos.
0: Así es, compañero.
1: Reportando para Radio La Única Mexicana, la más cariñosa, Ángel Noriega.

No llores, Chente, no llores, nomás acuérdate. Ahí escuchamos mi viejo. Bueno, pues se acerca el Día del Padre, ¿verdad? El Día del Padre es en el mes de junio, así que pues un saludo para todos los papás de antemano también. Saludos para nuestros amigos el Jitomatero y su cuadrilla que andan siempre trabajando, echándole ganas. También a Pedro Ramírez y su cuadrilla trabajando como siempre. La Leoncita y la cuadrilla de Delfino que son tan amables de acompañarnos siempre. La cuadrilla de Rafael Basulto también. Bueno, todas las cuadrillas recuerden que se pueden registrar porque vamos a llevar más otro lonche a las cuadrillas el 19 de junio. 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Así que gracias a nuestros patrocinadores. Seguimos con más de Chente Fernández y sus invitados.

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Así es, las botas de charro a través de Radio La Única Mexicana 100.3 FM, saludando al compa Juanito, siempre está escuchándonos desde Riverdale, California, muchas gracias. Saludos a todos nuestros amigos en Ridley, Cutler, Dainuba, Orosi, Fowler, Fresno, Clovis, en Lindsay, también acá en Visalia, en Tulare, en Huron, en Colinga. Gracias a toda nuestra gente que sintoniza Radio La Única Mexicana, la estación más jaripellera y la estación más romántica. Así es, gracias a todos ustedes que son tan amables. Algunos no llaman porque dicen, no, ¿sabes qué? La programación me gusta, entonces ¿para qué llamo? No le hace, no hay problema, gracias. Los que llaman, con todo gusto atendemos sus llamadas, la única radio que atiende las llamadas, porque pues todos los demás, casi todas las radios están en automático, están pregrabadas las programaciones, los programas ahí famosos están pregrabados y luego muchas veces pues les dicen a la gente, ¿sabes qué? Habla y di esto y lo otro para que pues la gente pues siga el rollo, ¿verdad? Pero bueno, cada quien trabaja a su manera, nosotros aquí pobremente, pero somos derechos, honestos y lo que escucha es lo que le damos a través de Radio La Única Mexicana. Aquí sí les complacemos a toda nuestra gente. La programación es para la gente, no es para el director de programación, ni para el gerente, ni para el dueño de nada, ni de nadie. La programación es para nuestro público. Con todo gusto y con todo cariño para todos ustedes, ¿ok? Bueno, nos pidieron ya por último, dice, oye, Humberto, antes de que te vayas, mándale un saludo al Huitzilopochtli porque anda por acá entregando sodas, aguas y todo eso acá a las cuadrillas de parte de su compa Martínez en la ciudad de Ridley, California. Nos vamos con esta y nos despedimos hasta mañana jueves. Mañana jueves, la gran apertura del Mundial 2026 en The Event Center de Kerman.

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Radio La Única Mexicana, señoras, señoritos, buenas tardes, ahí está el gallinazo, dice Rafael Basulto, echando las gallinas afuera, echándole todos los tiros el día de hoy, miércoles, y dice el ingeniero, la traigo bien levantada, dijo, pero la greña, órale, gracias Bill por acompañarnos, ingeniero, ¿cómo se lo va? ¿Bien? Ándele, yo soy el Jackie de La Única Mexicana 100.3, originario del merito Cerro Colorado, y ahorita ando en mis puros apogeos. Mañana por ahí más o menos arriba de 100, y no millas, sino que las temperaturas. Gracias al Todopoderoso por un día más de vida, de tenernos aquí detrás de los micrófonos de La Única Mexicana 100.3. Gracias, márquele, aquí iniciamos. La traigo bien parada, la greña.

0: Radio La Única Mexicana, continuamos. Óigame, la traigo bien levantada, la greña. Se me hace que le vamos a echar ahí un moco de gorila, o cuando menos un moco ahí de chocolate, que es el perrito aquí, es la mascota. Se nos fueron de la línea telefónica, caray. Bueno, ahí están de nuevo, gracias por hacer que repiquete el 559-369-6065, La Única Mexicana, hello.
1: La mera.
0: Okay. Estamos trabajando, estamos trabajando, señorita Laura, ¿cómo está?
1: Que trabajen ustedes, porque ahora mi viejo no me dejó ir.
0: Ah, no, pues tienes dos, ya si no. Hijo, ¿te gusta tener día dos? Ya si no.
1: Pues ahora no me dejaron.
0: No, y estos próximos días menos, porque va a estar bien caliente.
1: Dice, no, ahora ni te levantas.
0: No. Y me abrazó más. Ay, chay.
1: No. Y la pierna encima.
0: Híjole, no, ahora sí que a pierna suelta, como dice Pepe Aguilar, a pierna suelta.
1: No, pero yo no la traba suelta porque no me dejó.
0: Que dijo, no, hoy no te levantes.
1: No, dice, ahorita. No, y me abrazó y me apretó.
0: Ajá, ya, a ver si no se equivocó y apretó al otro individuo. No,
1: quién sabe.
0: Ay, acordé de un chiste, pero no lo voy a contar, que está muy pelado.
1: No,
0: muy pelado.
1: Cuéntalo.
0: Es que el ingeniero no trae ganas de reírse el día de hoy.
1: A ver si se ríe con ese chiste.
0: Pues no, creo, trae cara de fushi. Pero bueno, fíjate que le llamó un compadre al otro. Y el otro compadre, bueno, compadre, bien desesperado el otro. Compadre, dijo, ¿le gustan los tríos? Dijo, sí, pues cáigale a mi casa, usted, yo y mi señora. Llegó el otro, se iba pasando luces en verde, rojo, amarillo, hasta en anaranjado. Llegó en la troconona y luego, mi. Le pitó así pitado, dijo, salió el otro, dijo, pásele, compadre. No, llegó y se quitó playera, botas, menos el sombrero. Eso sí, no se quitó el sombrero, pero llegó y que se apagan la luz y órale. Ya como a los 20 minutos, dijo, oiga, y dijo, espéreme, prendió la luz, dijo, oiga, compadre, ya veré. Dijo, ¿qué pasó, compadre? Hijo, ya tenemos rato aquí, dijo, pero ¿dónde está la señora? Dijo, nomás somos yo y tú, así que sale.
2: No sé si lo entendieron, pero
0: bueno. Yo no sé. Venía emocionado y ni se fijó que nada más eran dos. ¿Quién sabe?
1: No, pero yo me quedé para rirme, ¿no?
0: No, te digo, ni el ingeniero se rió.
1: Que se ría, puede ser si se ríe.
0: No, ya está rinconado allá. Allá está rinconado. No sé qué le pasó. Le tiene miedo, Leoncita, ese ingeniero. Yo no sé qué miraría, ni quiero saber, no me voy a también.
1: Dile que no pasa nada.
0: ¿No pasa nada? No. Ahí está, no pasa nada. Dijo uno, así le dijeron a una tía, ya soy primo varias veces. No sé.
1: No puede
0: ser mismo contigo. Uy, no, es que estás en la esquina de la diversión con el desmoder, aquí con el Jackie. Yo sí le meto una patada en el OBDR a la tristeza. Yo no ando triste. Bueno, en la cabina no, ya saliendo de la cabina, entonces sí, me pongo triste. ¿Qué canción te ponemos ahí para los dos viejos?
1: Ponme Lo Mandé para el Norte.
0: Ándale. Para estar, pues, ¿a cuál de los dos vas a mandar al norte?
1: A uno y me quedo con el otro.
0: Ah, Lo Mandé para el Norte. Órale, ahí está, para que traiga más billetes verdes. No, tú ponle Lo Mandé para la Única Mexicana. Así.
1: Lo Mandé para la Única Mexicana para estar sola contigo.
0: Ay, ya, ingeniero, no oiga. Órale, pues ahí está, Leoncita, cuídatelos mucho, ya viene tu canción, disfruta del resto del día. Gracias. Y suerte, porque a lo mejor te ganas el lunch, podría ser.
1: Ojalá.
0: Y sí, pues allá nos miramos, porque pues siempre es puro macho mexicano, no hay féminas, y pues ojalá que toque la suerte a ustedes para que pues ahí nos vayamos a convivir. Sale, Leoncita, cuídatelos mucho.
1: Órale, pues, cuídate tú también.
0: Dale, nos vamos con Calibre 50, el buen ejemplo. Escuchemos, porque los muchachillos absorben todo, pariente. Si no, escuchen este corrido de lo que le pide el muchachillo a su papá, porque era mañoso.

0: Radio La Única Mexicana, continuamos. Oigan, nada más, qué mentalidad de morrillo, ¿no? Bueno, pues es que los niños son como una esponjita, todo lo que miran absorben. Miraban al viejón, pues empecherao, y el muchachillo quería eso, no. Qué bueno que recapacitó este compa, qué bueno. No sé si me está fallando el teléfono. Bueno. Híjole, ahí está, a ver, ahora sí, déjeme le pongo... Voy a poner salivita en las orejas, a ver si ahora sí funciona. La Única Mexicana, hello. ¿Eh? Yeah. Hello.
1: ¿Qué onda, Jackie?
0: Ah, ¿qué pasó? No, es que, no sé, estaba fallando el teléfono. ¿Cómo andan?
1: Ah, bien.
0: Órale, ¿en qué te ayudábamos el día de hoy?
1: Saludos para mi tío Juan Carlos, más conocido como Brodas, y mi tío Michael Angel.
0: Ándele, puro nombre artístico. A ver, ¿el tío qué primero?
1: El Rodas.
0: ¿Y luego qué más?
1: Michael Angel,
0: o como Miguel Ángel, pues.
1: Sí, conocido como el Güero.
0: Ah, como el Güero, más fácil, ¿sí? El Güero, no, pues pones puro... en italiano, pues así, ¿no? ¿Quién más? ¿Para quién más los saludos?
1: Y luego me pones la canción.
0: ¿A cuál?
1: La Culebra por la banda, ¿qué? El Pueblito.
0: Culebra, ah, ya miré al Beto. Culebra. banda El Pueblito. Órale, para todos los de Santa Cruz de las Flores, pueblito.
1: Así es.
0: Órale, ahí está, muchachones, échense agüita porque está caliente la cosa.
1: Sí, gracias.
0: Ándale pues, cuídate mucho, muchas gracias a la gente reportándose. Gracias. Sí, ¿verdad, ingeniero? Hey, hello, who's this? Digo, buenas tardes, La Única Mexicana. Bueno. Ay, caramba. Mechachitos, creo que quiere fuera del aire. Aguánteme las carnitas y hasta pelitos llevan. Solamente dígame fuera del aire y así los ponemos fuera del aire. La dueña de la radio nos pidió esta rolita, pero va a tener que esperar porque vamos a los consejos comerciales y ya regresamos. Te digo, ahorita mismo, empiézale a marcar 369-6065 con el área 559 porque te doy la oportunidad de que te registres, pues, para la cuadrilla. La cuadrilla, próximo ya 19... Nos vamos a ir a ver cómo nos toca, dónde nos toca y con qué temperatura, porque se pone hasta el 10 de mayo. Aguánteme las carnitas ahí en el teléfono. Ahorita les contestamos. Regresamos. Somos La Única Mexicana en el 100.3 de tu FM, miércoles cachetón.
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0: Nos vamos a ir a ver cómo nos toca, dónde nos toca y con qué temperatura, porque se pone hasta el 10 de mayo. Aguánteme las carnitas ahí en el teléfono. Ahorita les contestamos. Regresamos. Somos La Única Mexicana en el 100.3 de tu FM, miércoles cachetón.
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Radio La Única Mexicana, continuamos, señoras, señoritos, miércoles, elotitos recién cortados, ajaditos, que una palomita, que un tlacuache, no, saludos ahí para el jitomatero, para Pancho, para Dan Susilla, para el MM, para el tremendo y aguerrido Benny, para todos ellos, ¿quién más se me olvida? El compa, el amigo Meño, ¿quién más? Híjole, se me olvida, bueno, para todos y para todos. Un saludo por ahí, nuestro compa el jitomatero dice, siempre los estoy escuchando, pero no les llamo, llame, llámenos para decir, hey, pues estamos escuchando, nos pide una canción acá de los doneños, ya viene, la señora de borracho, antes se escuchaba así, no era, la señora de González, era la Esperanza de González. Ahora ya se pasó de moda todo eso, quién sabe, ¿no? Bueno, la señora de borracho dice que quiere escuchar Lo Mandé Pa'l Norte. Hoy nomás, qué abaneto. A través de La Única Mexicana ya nos vamos poniendo... Hay que ponernos las pilas, ingeniero. Hay que regalar lo que tenemos que regalar. Dale información a la gente porque luego se nos pasa el tiempo, ¿sale? Angeli, pues, tenemos ahí boletos para dónde. Bueno, ahorita me dice para dónde. Mientras tanto, nos vamos con los horóscopos de Durango. Lo Mandé Pa'l Norte. Cuidado, primo, cuidado. Porque luego llega uno al rancho y ya hay un muchachillo ahí como con 7 años y usted lleva como 15 acá. ¿Cómo sucede eso?

0: Radio La Única Mexicana, continuamos, ahí quedó Fito Olivares y la pura sabrosura con su, pues, el paso del canguro, gracias Bill.
1: Oiga, los de los tietos.
0: Ah, oh, ya me dejó el jitomatero con el antojo de unos, imagínense nada más. No me escucho bien, ingeniero, ¿por qué? ¿Qué pasó? A ver, suba, ándale, ahora sí. Ok, bueno, yo decía yo, unos elotitos, unos chiles ahí toreaditos, ay, ay, ay, un conejito correteado y alcanzado, porque si no lo alcanza uno, pues, no come uno nada, así como allá en el Terry, cualquier día de estos, hay una vuelta ya con el jitomatero, para, pues, disfrutar, gozar, hay una comidita, estilo rancho, ah, claro que sí, no, hay que anunciarlo de una vez, porque este gran 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Dice el jitomatero, dice, ponte la rolita de los doneños. Digo, ¿cuál? La Rafaelita. ¡Ay, pelao! Hoy nomás, para bailarla de cartoncito. No. Esta se me antoja para bailarla. Para bailarla de 6 de cerveza. De six pack. ¿Sí sabe cómo se baila eso? ¿Le gustaría saber? Llámeme y le digo.

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1: Radio La Única Mexicana, continuamos echándole tiras y tirones, miércoles. Oiga, pues ya un miércoles cachetón, 2 de la tarde, 41 minutos. Y pues el día de hoy es ya, oígame, 10 de junio del año 2026, la hora correcta, 2 de la tarde con 42 minutos. Pasamos el 41. Órale, ahí estamos. ¿Saludos para quién? Oh, por acá para el tío Roda y también para... pues para el güero, así de sencillito. Quieren una canción ahí, ahorita la vamos a poner para el jitomatero. Sale, ahí vamos muchachos. Mientras tanto, yo los invito y ustedes pagan, ¿sale? A ver, écheme ese para acá. Ese. Fíjese que nos vamos a ir al jaripeo baile para que más agarre chido. En el rodeo Nuevo Potrillo de la ciudad de Huron, California, el domingo 14. Ya este domingo 14 de junio, por supuesto, por la primera vez llega, pues nada más y nada menos que el Tali Bélico. También llega, pues, la banda Perla de Michoacán. Ah, pariente, eso se va a poner ATM. Llegan también, los del Palenque, para que baile rico y macizo. Llegan 10 jinetes pata pesada para 10 torazazazos. No, hombre. Los niños y niñas menores de 12 años entran gratis, pariente. 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Ahora sí, ingeniero, ¿qué tiene vos? Lo miro triste, ¿qué pasó? Suéltelo. ¡Ay! ¡Oiga, no! No, yo quería saber qué es lo que tiene. Oh, ¿se siente bien? Espérese. Ya le hicieron daño los elotes y es que ni siquiera se los ha comido. No, pues, señoras y señores, mil disculpas que el ingeniero está... cálmese ya, está indispuesto el ingeniero. Debo, qué vergüenza, ingeniero, no prende el micrófono si anda así malito de la panza. Trae retorticones, ¿sí? Anda a hacer los tacones. ¡Ey! No, los de las botas, no, los tacones que se tragó ese rato de frijoles. Yo digo. ¡Órale! Si anda malito, panciguácala. No. El ingeniero si anda malito, pancita, ya. ¡Ay, muere, ingeniero! Dijo aquel, ¡ay, muere, traes cuchillo! ¡Ay, muere, ingeniero! No, la verdad que anda enfermito el ingeniero, pobrecito. Mejor vamos a la línea telefónica a ver quién anda por acá. Usted siga en lo suyo, ingeniero, siga en lo suyo. Yo aquí trabajo. Ya, tranquilo. No, ingeniero. No, vale. La neta. No, ya, muere. La Única Mexicana, buenas tardes. Adelante.
2: Ya aquí, déjalo.
1: Pues es que nos invitó el jitomatero a unos elotes y pues ya ve. El ingeniero, pues, no es por hablar mal de los americanos, pero les gustan los elotes y nos dieron gratis y pues se atacó y ahí está la cosa. Ahí está.
2: Ay, pobre.
1: Hoy nomás. Anda, sí, híjole, a puro huevo güero. Hoy no, cálmese. Vaya para allá, fufa. No sé si ustedes, caballeros, damitas, bueno, las damitas no, los caballeros sí. Así como cuando anda uno crudo y se avienta uno que sobre, dice el otro que está ahí, el compañero, dice: voy a orar por tu cuerpo, Vali. Dice: voy a orar por tu alma porque tu cuerpo ya se pudrió. Así es del ingeniero el día de hoy.
2: Ay, ya, que te iba a decir, déjalo, pobre, si quieres estar riendo también.
1: No, pero es que a mí no, normalmente no me incomoda que se aviente uno hasta tres, pero cuando huelen así a perro muerto, pues ya es, eso ya es, como que ya la cosa está fea.
2: Tío, guácala.
1: ¿En qué te ayudamos, Diosita?
2: No, nomás que hablé para decirle, paciente, que no lo hagas tanto que te saque sus frenos.
1: No, pues es solito que, pues, tú sabes, el cuerpo quiere lo que quiere.
2: Eso sí.
1: Dice, más vale perder un amigo que... Oye, ya se siente mejor, ya regresó, ¿o qué? Regresó.
2: Ahora, después, dile que aquí lo estoy escuchando, que dile que voltee para acá.
1: ¿Eh? No, ya ves, ya les sacaste su... ¡Ay, no! Ahora sí que le sacaste uno, dijo aquel. Órale, pues, Diosita, ahí está.
2: Órale, pues, cuídate.
1: Gracias, gracias. No, gracias a la gerencia, muy agradecido con la gerencia, porque en otros lugares no nos dejarían, pues, divertirnos tanto con nuestra gente. La temperatura en este momento tenemos 92 grados, se pronostica 96 grados el día de hoy, llegando a la máxima ya por la tarde. Va a bajar a 68, 66 grados. Pero bueno, agárrese porque ahí viene lo bueno. El día de mañana, jueves, totalmente despejado. Y agárrate cachetón, porque llegamos a los 5, a los 103 grados. Híjole, tómala cachetón, diría yo. Para el viernes. El viernes es pretexto para ponerse a refrescarse, vamos a decir así. Con un día soleado, llegaremos a los 105 grados. My gato quiere chis. El viernes me la voy a desmayar, yo creo. Para el sábado, este sábado que viene, vamos a llegar a los 104. Para el domingo, esto es el domingo, vamos a llegar a 103, ya bajo un poquito. El lunes vamos a llegar a lo que viene siendo 102 grados. El martes llegamos a los 104. Y el miércoles de la semana que viene llegaremos nada más y nada menos que a 107 grados. Sí, 107. Sí, no. Se asustó el ingeniero. Eso es el próximo miércoles, 107, caray. El jueves que viene ya 102. Y el otro viernes, 96. Caray, nos van a dar hasta por debajo de la lengua. Tenga mucha precaución, caballero, damita, que trabaja, pues, en los campos, en las lecherías, al intemperie. El día de hoy tenemos un vientecito de 5 millas del norte hacia el oeste, gracias al Todopoderoso, que si no, no pudiéramos soportar, pues, este calorón. Los calodes. ¿Qué tenemos, ingeniero? Ah, caramba, sí. Ok, ya, pues, ahí muere, el cuchillo.

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Radio La Única Mexicana, continuamos, óigame, ya a punto de dar el brinquito a lo que viene siendo las 3 de la tarde, 2:59, y yo quiero empezar, pues las nuevas viejas, regalando lo que no me pertenece. ¿Qué le parece si le regalo un boleto individual para que se vaya a bailar, pues al rancho Los Gavilanes? Llega a Pequeños Musical para que le mueva el bote chido, también llega Banda Zarape, llega pues Banda Sol Alegre, es este sábado 13 ya de junio. ¿Le gustaría ir? Bueno, la dirección está, es el Rancho Los Gavilanes, es en el 41071 del Camino 128 en Orosi, California. En este evento, los niños y las niñas menores de 11 años entran gratis y por supuesto, pues... aquí no se van a aceptar caballos. Para que pues la gente de a caballo no los lleve, porque no se van a admitir caballos. Para que usted llegue tempranito, ¿sale? ¿Quién dijo quiero? Boleto individual para que se nos vaya pues totalmente a divertir este sábado 13 de junio. Les advierto que si usted ya ganó en este mes que pasó, el sistema puede de que lo detecte y luego le digan que cuando llega usted, oiga, gané con La Única Mexicana, y ya diga, no, pues no está el nombre acá. Es porque ya el sistema detectó que usted ya ganó el mes pasado y no le está dando chance a alguien más, y ahí no podemos hacer nada nosotros. Es ya la gente que se encarga de la oficina que tienen el sistema este, y pues ahí, si ya ganó y usted dijo, no gané, y ya sabe que ya ganó, pues vaya preparado, porque si llega al jaripeo y su nombre no está ahí, ni peleye, porque pues usted sabe que ya ganó y acá pues ya se detectó que ganó y no va a estar en la lista. Así que denle la oportunidad a alguien más que se gane este boleto, ¿sale? ¿Alguien quiere los boletos para irse a bailar con Pequeños Musical, Banda Zarape, Banda Sol Alegre este domingo 13? Márquele ahora. Ahora sí, ingeniero, ¿ya está usted bien? Yo lo miro, ¿sigue usted triste, ingeniero? ¿Sigue triste? ¿Qué es lo que le está pasando, Gali? ¿Quiere que le traiga algo? ¿Peto Bismol, algo? ¡Ah! ¡Puta! ¡Órale! ¡Chin! ¡Híjole, no! ¡Ya, ingeniero! ¡Ay, caramba! Dijo, muchachitas, me hace que voy a trabajar el resto del día yo solo, porque el ingeniero ya se accidentó. ¡Ni modo! Nos vamos con las nuevas viejas. Gracias, Dios, por acompañarnos. Seguimos avanzando. 3 de la tarde ya exactamente con 2 minutitos. 3 y 2 minutos. Arrancamos.

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Radio La Única Mexicana, seguimos adelante, estamos en la hora de las nuevas viejas del Jackie. 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Ahí estamos, gracias, vamos a regalar este... ¿Ya no? No, usted ya váyase porque, pues... No, ya se puede ir, ingeniero, se puede ir. Déjeme, hago bolas aquí. 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Pues allá nos vemos las caritas. ¡Márcale! Tú quieres una canción, yo quiero poner tus canciones, así que márcale. Chuy y Mauricio, oiga nada más. Está bien conocida como el Chrysler 300.

Radio La Única Mexicana, continuamos. 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Y no soy michoacano, viernes 12. Usted que está cumpliendo años, ¿quiere una rolita? Márquele, 559-369-6065. Pues el ingeniero se fue a casita, sufrió un accidente laboral, vamos a decir así. Se tuvo que marchar, pero yo me quedo aquí para ayudarle, complacerle con sus canciones. Y nos pidieron algo de José Alfredo Jiménez, No Vale Nada La Vida. ¿Quieres una rolita? Márcale, 559-369-6065. Ahí lo vas. Donde dicen que Guanajuato, donde se acuestan dos y amanecen cuatro.

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Radio La Única Mexicana. Continuamos, señoras, señoritos. Gracias, gracias por acompañarnos. Estamos en la hora de las nuevas viejas, ya 3 de la tarde, 24 minutos. Le damos información para usted que quiere, pues, irse a bailar a los diferentes lugares. Nosotros tenemos información, por ejemplo, pues para este jueves 19, nos vamos a ir, es un viernes, junio, a ver, ¿qué está pasando aquí? Ah, sí, es el 19, que es el 19 de junio, es un viernes, para que, pues, nos vayamos. ¿Qué le parece si nos vamos al Grupero Fest? ¿Sí? En Los Arcos Nightclub de la ciudad de Fresno, Los Arcos Nightclub, fíjese nada más que llegan los Yonix de Zamacona, llega también, pues, los Chulos Chulos, los Caminantes, llega también el grupo Galope, llega el grupo Mandingo, para que, pues, usted celebre de lo rico, de lo sabroso. Imagínese bailar de cartoncito de cerveza. ¿Quiere más información? Sírvase a marcar el 559-929-2126. Dice usted, pues, ¿dónde están los Arcos Nightclub localizado? Yo le digo que están en el 1435 de la calle Fresno, en Fresno, California. Dígales que lo escuchó a través de La Única Mexicana 100.3 FM. Nos vamos, el tremendo Benny. Se reportó vía Messenger. Zorrillo, que no lo había mirado. Benny dice que quiere escuchar el Marqués Negro, el viejón. Salud para todos los amigos. Y dice que él tiene el remedio para que el ingeniero no le apesten los purrunzá, caray.

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0: Radio La Única Mexicana. Continuamos, señoras y señoritos. Gracias mil por acompañarnos. Tenemos gente esperando en la línea telefónica. Y nosotros pues seguimos registrando las cuadrillas para que se registren para el Onchi. Ya va a ser este 19 de junio, un viernes me parece. Vamos a la línea telefónica y luego les sigo chismeando más información. La Única Mexicana, buenas tardes, adelante.
1: ¿Cómo estás, Jackie?
0: Aquí andamos, Manuel. ¿Qué cuentas? ¿Qué haces? ¿Cómo andas?
1: No, pues nomás que veo que ya se empezó el 4 de julio los cohetes.
0: No, este le hizo daño. El último que se aventó le salió con jugo. Se tuvo que ir a su casa porque tuvo un accidente. Pero bueno, ni modo.
1: Sí, tuvo un incidente.
0: Ni modo. Ok, Manuel. No, pues, sí. ¿Alguna rolita?
1: Ay, si ya alcanza, dos gotas de agua con mi dinastía.
0: Gotas de guata. Dinastía norteña, ¿verdad?
1: Dinastía, sí. O si sea de tu santla.
0: Ah, ok, bueno, porque luego me confundo y entonces sí. De tu santla. Oye, fíjate que estaba yo mirando en las noticias, Manuel, que la tecnología está tan avanzada, pero tan avanzada. Sí, me acuerdo, digo, sí, me imagino que has oído hablar de los, ¿cómo se llaman? Los voladores de Papantla, ¿no? Sí has oído hablar de los voladores de Papantla, ¿no? Que se suben en el poste y le dan vueltas y están ahí con un, como con un mecate, algo así, ¿no? ¿Sí los has escuchado?
1: Sí.
0: Ah, bueno, pues la tecnología también ya llegó pues a México, ya a las tradiciones, todo esto. Ya llegaron, porque ahora los voladores de Papantla van a ser vía Bluetooth, imagínate nada más.
1: No, pues ya va, todo está muy avanzado.
0: Se van a partir de ese mayo, digo. No. Imaginas.
1: Todo está bajo control.
0: Van a ser inalámbricos ya.
1: Ya inalámbricos.
0: Ya es inalámbrico.
1: Ya
0: no
1: van a tener la chica
0: de cuerda
1: amarrada de las patas.
0: Ya no, así se van a vender. Yo, ay, suelo, doña María. Está bien, Manuel, ahorita te ponemos tu canción. Cuídatelos, bueno, mucho.
1: Pues, Jackie, gracias.
0: Gracias, gracias, cuídate. Las tarugadas que tengo que decir para comer con mantequita. Ni modo, ¿no? Así somos, que acá. Que lo quieren los niños. Que lo quieren, quieren otra canción, yo creo. Vamos a ver. La Única Mexicana, buenas tardes, estás en el aire.
2: Buenas tardes,
0: dígame, ¿en qué le podemos ayudar? Canción. Sí, claro, ¿cuál?
2: Una de Renacimiento 74.
0: Ok, Renacimiento 74, ¿cómo cuál sería?
2: El Viajecito.
0: Ah, esa está perrísima.
2: ¿Me podrías apuntar para las cuadrillas?
0: Claro que sí, ¿a nombre de quién está la cuadrilla?
2: Francisco del Río.
0: Francisco del Río, a ver, déjeme les... Le escribo aquí, tocayo, porque yo también soy Francesco. No somos Francisco, somos Francescos, ya. Ok. Francisco del Río. ¿De qué ciudad es la cuadrilla?
2: Aquí de Dinuba, de Family Tree.
0: Órale, Dinuba. ¿Andan puros caballeros o vienen revuelto con damitas?
2: Está mixteado ahí.
0: Órale, está bueno, nunca nos ha tocado... Este año no nos ha tocado ninguna cuadrilla mixteada ahí de hombres y mujeres. Un buen número telefónico para llamarles.
2: 559-393-8483.
0: Órale, ¿cuántas personas andan?
2: Somos 14, 4 mujeres y los demás somos hombres.
0: Órale, 14 cristianos. Ya está apuntado, muchas gracias, suerte.
2: Muchas gracias.
0: Ándele pues, gracias. Oiga, nuestra gente está reportando. Qué bueno. Ojalá y se reporten, que gane una cuadrilla que venga mixto, ¿no? O sea, hombres y mujeres, para que, pues, no nos ha tocado nadie así. Ojalá. La Única Mexicana, hello.
3: Buenas tardes, Jackie.
0: ¿Cómo andamos, pájaro?
3: Aquí anda tu amigo Leo, reportándote esta tarde.
0: Órale, yo pensé que era el pájaro, pero es Leo. Oye, me mandaron también saludos, para la frontera del mundo también allá, ya para del rey.
3: No, pues, otra vez, no, pero ahí necesito yo mandar los saludos.
0: Oh, si no, no son
3: yo
0: oficiales.
3: Yo lo conozco.
0: Órale, no. Órale.
3: Oh, oye, Jackie.
0: Dígame.
3: Ya que estamos aquí entrados, dile a la gente, a todos los que están radio escuchas, que les vamos a dedicar una una fría con limoncito que la destapen ahorita, pero bien fría, muerta.
0: Nada más que le ahí. Ay, ay, ay.
3: Helada, helada, diles que la destapen.
0: Te la están oyendo, dijo, te la están oyendo al aire.
3: Sí, oiga.
0: Oigo.
3: Por el pleito que anda pasando ahí en las redes sociales. ¿Usted sabe por qué el libro de matemáticas anda enojado hoy?
0: Anda enojado el día de hoy y
3: sí,
0: ya.
3: Sí, hoy el día del...
0: Sí,
3: anda
0: es
3: enojado
0: que...
3: el libro de matemáticas hoy.
0: No, la verdad que sí, lo miré en la mañana y dice que pobrecito, lo trae muchos problemas.
3: Ándale, porque trae muchos problemas, exactamente. Ahí estamos, Jackie.
0: Ahí estamos.
3: Cami fuera.
0: Cami fuera, cuídense, mi compa Leo. Dígame, pues gracias, gracias, que le siguen el rollo a un servidor, ¿no? Pues que tratamos de alegrarle el día a las personas. A veces no lo logramos. Y dicen, che, Jackie, che, Jackie. Para no decir la otra palabra, ¿no? Dice, che, Jackie, está bien loco. Por ahí me dijeron. Dice, la raza no se ríe acá del chiste, sino de la risa que trae, de la risa que tienes ahí. Bueno, el chiste es que se ría, ¿no? El chiste es que se rían. ¿Qué tenemos? Y me hace falta el ingeniero. 34 minutos después de lo que viene siendo ya las 3 de la tarde. Nos pidieron Jacinto el Tullido, que con su manita de puerco no erraba ni un tiro, dicen. Ahí está. Saludos para las greñudas. Greñudas de noche. Para el security guard. Ahí que está siempre al pendiente. El seguridad más perro.

Continuamos a través del 100.3 de tu FM. Gracias, Dil, por acompañarnos. Oiga, pues de una vez las cuadrillas, ¿no? De una vez, cuadrillas que van saliendo en estos momentos y quieren registrarse para el lonche. Ya este viernes 19 de junio, por supuesto, pueden pues empezar a marcar. Si usted no se ha registrado, se registró y no ganó, está más salado que un chamoy. Bueno, pues también le vamos a dar la oportunidad de que se anote otra vez. Claro que sí, para las cuadrillas se puede anotar cada mes. Si no gana, puede anotarse cada mes. Oiga, fueron con el brujo Majujo, que era el Jackie. Nada, este es un chiste, no van a creer que yo le ando haciendo esas cosas. No. Fueron con el brujo Mafufo, que era el Jackie. Era el Jackichón. Llegaron y estaba ahí escuchando La Única Mexicana, la apagó y traía su pluma. Se puso un plumero en la cabeza porque está peloncito. Dijo, ¿qué me pongo para ver el más misterioso? Se comió una pierna de pollo y se atravesó un hueso ahí en la cabeza. Dijo, para que digan que sí sabo. Y se nos fueron. Bueno, ahí están, aguántenme las carnitas. Llegaron y le llevaron un enjermito, muy enjermito. Y ahí estaba el señor, ay, ya muy enfermito. Dijo, oh no, consultó su bola de cristal, sacó su tableta acá por debajo, según él. Y dijo, oh no, está poseído por unos espíritus. Dijo, tienen que pásenle dos huevos por la frente y me lo traen mañana en la noche a las puras 12. Órale. Los familiares así lo hicieron, muy obedientemente. Se fueron con el enfermito. Al día siguiente, a las 12 de la noche, bueno, la noche siguiente, 12 de la noche, ahí merito en la mañana, pues ya, a las 12 a.m., regresaron ya chille, y dijo, oiga, ¿qué pasó? Dijo, ya se nos murió. ¿Pero cómo? Dijo, hicieron lo que les dije de pasarle, pues, dos huevos por la frente. Dijo, mesmamente lo quisimos hacer, pero, pues, no pudimos, nada más le llegaron al ombligo.

Radio La Única Mexicana. Continuamos, señoras y señoritos, echándole ganas, tiras y tirones. La hora exacta, hora correcta. Ya tenemos 3 de la tarde, 44 minutos. Yo ya casi me estoy despidiendo, caramba. Nos pidieron algo de Renacimiento 74. El viajecito, los vamos a complacer. ¿Qué más les digo? Ah, dice por acá el compa Betu que para el viernes él va a correr del calor. Dice que primero Dios amanece en Guadalajara. Ándele. Yo quisiera amanecer en Culiacán. Así como dice la canción. Un fin de semana en Culiacán, pero pues, híjole, pues, no hay ganas, no hay billete todavía. Me voy a tener que esperar. Yo sí voy a tener que aguantar, pues, los calorones aquí en el Valle Central de California. Compa Betu, échese una ahí por nosotros. Ahí está, el viajecito Renacimiento 74. Ahí va, recordando los buenos tiempos. ¿Qué andabas haciendo en esos entonces? ¿Andabas con tu novia, la que hoy es la dueña de tus quincenas, o simplemente quedó un bello recuerdo?

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9: Radio La Única Mexicana, seguimos adelante. Dígame, pues ya a las 3 de la tarde, 53 minutos, ya nosotros nos vamos a despedir, pero pues lo vamos a dejar en buenas manos. Llega Tony el Tigre Herrera rugiéndole, ya anda rugiendo ahí en los pasillos el muchacho, ya llega. 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Caballeros, damitas, nos vamos, ya llega, ya está rugiendo Tony el Tigre Herrera, nos vamos con esta canción. Recuerde hacer el bien sin mirar a quién. Amenazo con regresar el día de mañana a partir de las 2 de la tarde, a ver si el ingeniero se siente bien.

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Señoras, señores, ¿qué tal? Muy buenas tardes. Qué gusto saludarles el día de hoy. Estamos acá ya listos para estar toda la tardecita aquí con lo mejor de la música de México. Por supuesto, ya estamos ahorita en la hora de los Tigres, Tigres, Tigres, Tigres del Norte. Gracias a mi compa Jackie, gracias a su ingeniero también. El día de hoy, ya el estudio súper limpiecito. No, hombre, ¿cómo han cambiado estos chamacos? Ya todo arregladito, perfumado. Aquí ponen ya con estas toallitas de Clorox. No le da una pasada aquí a la consola. Y mira qué bien. Qué bien, muchacho. Muchas gracias. No cabe duda, cuando alguien quiere cambiar un hábito, bueno, me estaba diciendo el Jackie que para cambiar un hábito de malo a bueno son 21 días que tienes que estarlo aplicando, ¿verdad? 21 días. Entonces ya ahí tu cerebro o tu subconsciente dice, ah, caray, esto ya tengo que aplicarlo, y se hace ya un hábito. Muchas gracias, compa Jackie, por esa información. Y bueno, parece que su ingeniero comenzó a hacer este hábito por 21 días y bueno, mira más, le resultó. Gracias por esa información. Hay que aplicarlo en todas las cosas para nuestra vida y bueno, para ser mejor personas. Señoras, señores, a todos los cumpleaños el día de hoy, reciban un saludo bonito, pásenla bonito. Señor, yo soy de rancho, soy de botas y a caballo. Tengo el saludo también para la gente chambeadora. El día de hoy anduvimos la ciudad de Hemford, California. Allá saludamos al señor Sergio y ahí le mandamos un saludo. En la hora de los

0: Rosita. Ay, ay, ay. Tigres del Norte, señoras, señores. Una leyenda de lo que es la música norteñísima, de lo que es la música tradicional de México. Tigres, Tigres del Norte. ¿Sale, vale? Bueno, pues, han muchos que han dejado un legado tremendo en la música norteña. Aparte de Tigres, está también el señor Ramón Ayala, que también ha sido de los grandes, ¿no? Los Tucanes también, ya se considera también grupo ya que ha dejado legado. Aunque de Tigres y Tucanes como que han chocado sus chamacos, como que ahí se han tirado, pero bueno, ya son también ya dos grandes agrupaciones reconocidas en la música norteñísima. Hay una invitación para que todas las cuadrillas nos llamen para ganarse la cuadrilla del 19 de junio para celebrar a papá. Nos puede llamar al área 559-369-6065 y vamos a estar el día de hoy registrando a todas las cuadrillas que quieran participar. 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Muchas gracias, muchachos, por ser patrocinadores de la cuadrilla para el día de papá. Ya regreso después de esto porque traigo boletos para Jalipeo. ¿Quién quiere boletos? Traigo boletos, mi copa, aquí en Radio La Única Mexicana, la más cariñosa.
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1: sí, señor, yo soy de rancho, soy de botas y a caballo. Aquí andamos, un saludo cordial para toda la gente del estado de Michoacán. Ya nos hablaron la gente de Michoacán, quiere mandar un saludo para toda la gente de Apatzingán, la gente de Nueva Italia, gente también originaria del estado de Guerrero, también les mandamos un saludo. Allá la gente de Tierra Caliente, ¿qué tal, muchachos? Buenas tardes, un saludarlos, qué bueno que ya están en sintonía de Radio La Única Mexicana 100.3 FM. Ya está, ahí va el saludo para la señora Lourdes, que manda saludos para Fabián, para el señor Don Barreto, para David, para su hermana Luisa y también para Francisca.

0: No, la de Ayus son originales, o sea, de Caracheo el Grande. Cerquitas allá de donde es el padre Pistolas. Y ahorita nos piden una rola muy bonita. Se llama La Carta de los Tigres del Norte. Me gusta mucho esa rola, porque me lleva sentimiento. Ya mensaje, está muy chula esa rolita. 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Thank you very much. ¿Sabes? 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Muchas gracias, chamacos. Thank you very much. Y vámonos con la rola de Tigres del Norte. Esta rola es para reflexionar. Escuchémosla en Radio La Única Mexicana.
1: Esta es la historia de un muchacho que un día, al terminar uno de nuestros conciertos, se nos acercó y nos dijo: yo soy seguidor de ustedes. Su vida es muy diferente a la mía. Ustedes cantan sus canciones y yo trabajo cargando ladrillos. 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Perdonen ustedes el atrevimiento, pero ustedes que vienen y van, quizás me puedan ayudar. 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

Efectivamente, estaba escrito en el destino que nuestra música siguiera ese camino y llegara hasta ese pueblo. Fue muy fácil ubicar aquella casa que era la más triste y pobre de todas. Me abrió la puerta una viejecita que apenas en pie se sostenía. Y con cierta incertidumbre y un vejo en su mirada, me dijo: dígame, señor,

Claro que sí, señora. Con mucho gusto. Octubre 13 del 2012. Los Ángeles, California. 859.

0: ¡Ay, ay, ay! ¡Qué rola tan bonita, eh! ¡Híjole! Puras rolas como para reflexionar, de verdad. ¡Qué chulada! Bueno, amigo Gonzalo, le mandamos un saludo. Él siempre por ahí escuchándolo. Muchas gracias, mi compa Gonzalo. Y que Dios te dé muchos años más de vida, mi compa.
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0: Sale, vale, la hora más norteñísima de la radio en español. Además, qué chulada. La canción, yo creo que número uno de los cadetes de Linares, se llama No Hay Novedad. Y yo creo que es la canción más escuchada, el éxito más grande de ellos. Y he escuchado aquí a través de radio, la única mexicana, la más cariñosa.

Cuadros cuelgan de las paredes como tú los colocaste. Tus sandalias están en su lugar. Y hasta tu bata de baño está donde la pusiste tú. Lo único que ha cambiado es el espejo. Ahora, cada vez que lo veo, me refleja una figura con unas sombras profundas bajo mis ojos y unas arrugas que empiezan a amenazar mi rostro, el rostro que tantas veces acariciaste.

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1: Ha ha!

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1: Buenas tardes, señoras, señores, damas y caballeros. Hoy estamos ya viviendo el día número 10 de junio. Prácticamente, señoras, señores, miércoles 10 de junio, ya prácticamente listos para comenzar el mundial. Ya esto va a ser el día de mañana. ¡Ay, ñaca, ñaca! ¡Ñaca, ñaca, la calaca! Sí, señor, ahí andaremos con mi compa Huitzilopochtli, acompañándolo estrictamente. Queremos también que nos acompañe. Hoy te voy a dar la dirección exacta donde vamos a estar el día de mañana viendo este partidazo de inicio del mundial. Ya está. 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Ay, ay, ay, qué chulada. Saludos a mi compa el Cachetón, allá a mi compa Roy. Un saludo también el día de hoy para el señor Roy del Cochinito Contento, que ahí por ahí nos apoya siempre escuchándonos. Muchas gracias. Saludos al otro Royito allá de la ciudad de Ainuba, que anda trabajando con el compa Guadalupe. Ahí saludo también para el MM, los tiene a todo volumen allí en el Car Wash, allá en el Car Wash Ramírez Car Wash, a todo volumen a estos muchachos, hombre. Qué chulada. Dice el Cachetón que anda trabajando duro, duro, y que el día se lo refresca escuchando Radio La Única Mexicana. Gracias, mi Cachetón, siempre por apoyarnos, mi compa. Un compa de esos compas de veras. Usted sí es mi compa.

0: tal, señoras y señores? Muy buenas tardes, buenas tardes. Vamos a ver cómo van a estar las temperaturas, porque hay temperaturas que amenazan súper calientes. El día de hoy, señoras y señores, máxima de 95 grados, hoy por la noche 65 grados, el día de mañana jueves 103 grados como máxima, 67 mínima por la noche, y el viernes, ñaca, ñaca, la calaca, 105 grados, OMG, 69 grados por la noche, el sábado, OMG, 104 grados y 70 grados por la noche, el domingo también va a estar súper calientito, 102 grados, híjole, el domingo, y de lunes en adelante, temperaturas van a estar muy altas, van a llegar hasta los 107 grados la próxima semana. Así que ya saben, para que cobijas, mantenernos siempre en lugares frescos, tomando agua fresca. Los que entran a la cheve, pues entre, literal, chiste estar, pues, frescos, aunque estemos regañados por la señora, por la esposa, pero bueno, esa es parte, ¿verdad? 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Ya regresamos después de estos mensajes.
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5: Tienen la cuestión olvidada para ustedes. ¿Cómo no? Y dice 1, 2, 3, 4.

¡Sabor a Norte! Los tigres del norte. Buenas tardes. Un saludo bien bonito allá para la gente que lo está escuchando en la ciudad de Tulare, California. Gracias. La gente de la ciudad de Vaiselia también. Un saludo también para las chicas de Dainuma, California. Que ya nos piden una rolita acá. Que quieren bailar, dicen. Ahorita les ponemos algo sabroso para que bailen. Ya está. Hay un control remoto este viernes 12 de junio. Desde las 12 a las 2 de la tarde. En la gran apertura de Alibertos Mexican Food. Habrá música, regalos, sorpresas y mucho más. Además, especiales en todos los platillos de un 50% de descuento. Esperamos con toda la familia. Va a estar el famosísimo Coronel del Aire. Va a estar el famoso Globito también. Dos personalidades de radio. Y el señor Humberto Ávila de la ciudad de Guadalajara, Jalisco. Aquí de Radio La Única Mexicana. Estarán presentes. No falte también el Huitzilopochtli. Va a estar por ahí también haciendo presencia. Porque parece que lleva regalo para los niños. Parece. Porque este muchacho, donde se aparece, empieza con la regaladera de billetes para todos los pequeñines. Y eso me gusta. Por eso el compa Huitzilopochtli. Y lo postle, le va también la vida a este muchacho, porque es muy generoso con todos los pequeñines. Ya está, sale, vale, ahí te va la rolita para chicas de la Inuba, California. Muchachas, a bailar sabroso. Ay, ay, ay, ay, ay, ay, ay. Sale pues, vámonos. Pasito para allá y pasito para acá.

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